Para ser feliz a tu lado, para ser feliz, pues hazme feliz, ¿verdad? Ahí estás, tan sencillo como eso, 5 de la tarde con 15 minutos, y no es difícil. Bueno, aquí estamos contigo en el Rey 360, gracias por estar con nosotros en sintonía, la Casa Oficial de los Cielos Santos en Español, tu estación de casa también, en la hora tráfico. Vamos con más, claro que sí, aquí en tu estación de casa, y vamos con esto que es de Remix con la Pau, tú y yo y tú.

Qué bonito tema, Luis Coronel, y sí, tenerte es lo mejor que me ha pasado. Gracias, gracias. Y gracias por estar con nosotros aquí en tu estación de casa, el Rey 1360, y por estar en sintonía, tu estación de casa, exactamente. Vamos con más. Esto que es mi troquita cumbia, con obsesión.

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0: De los Tigres del Norte, en la voz del más cachorrillo de los Tigres.
1: Quiero volar contigo.
0: Luisillo ahí con los Tigres del Norte. Quiero volar contigo. Llévame a volar contigo. Claro que sí. Vamos ahora con esto que es de Marquito Flores, Lucía 98, aquí en Estación de Casa. Unos saludos por ahí para toda la gente de Michoacán, especialmente para Ramón. Feliz tarde.

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2: ¿Qué tal? ¿Cómo están? Los saludamos a inicio de semana. Esta es la información, hoy 4 de mayo de 2026. Los saluda José Ríos, desde luego también a nombre de Carlos Tapia y de todo el personal que hace posible este espacio informativo. En la información de hoy, Seattle está batiendo récords de clima cálido, lo que pronostican los meteorólogos para esta semana. Les tenemos información acerca de los agricultores de Washington que están lidiando con el aumento de los costos. El Tribunal Superior del Estado dictamina en un intento por derogar el impuesto a los millonarios. Una nueva ley en el estado de Washington busca abordar el retraso en las pruebas de alcoholemia. El presidente Donald Trump amenaza a Irán con borrarlo de la faz de la tierra tras ataques iraníes a buques de Estados Unidos que no dieron en el blanco. La Corte Suprema pausa la orden de un tribunal de apelaciones que bloqueaba el acceso a la mifepristona por correo. Estas noticias, la ampliación de las mismas y lo más actual en los deportes, aquí a través de su informativo 1360. Enseguida, toda la información.

0: Seattle está batiendo récords de clima cálido, lo que pronostican los meteorólogos para esta semana se lo vamos a informar en este momento. Tuvimos nuestro primer día con 80 grados en Seattle y todavía lo estamos sintiendo en la mañana de hoy temprano con temperaturas suaves y un clima difícil para dormir. También el domingo batimos récords de temperatura en Seattle con 81 grados, Okiam con 74, Bellingham con 73 y otros lugares en donde estuvo arriba de los 83 grados. En muchos otros también se hizo el tema, desde luego, de las altas temperaturas, aunque no se alcanzaron temperaturas récord. Olimpia, por ejemplo, llegó ayer a los 85 grados, pero hoy volverá a hacer calor y ya se aprecian algunos cambios sutiles que afectarán el pronóstico de hoy y sobre todo de mañana. Por ejemplo, el 3 de mayo pasado también nos dejó a las puertas de entrar en el top 10 de los días más tempranos del año en alcanzar los 80 grados en adelante. Ahora estamos en el puesto número 15. Nos espera otro día mayormente despejado con temperaturas entre 50 y 60 grados al comienzo y hay algunas nubes bajas en la costa sur del estado, pero hasta ahora no se han visto muchas. Esta capa de nubes bajas indica la llegada de aire oceánico más frío, lo que afectará un poco las temperaturas por la tarde. En lugar de 85 grados en Olympia, deberíamos tener alrededor de 80. Tacoma también está cerca, con Seattle alcanzando los 80 grados. La costa estará en los 60 grados. Así que algo de aire oceánico más frío está entrando en el interior, pero Seattle tendrá temperaturas similares a las de ayer y lo mismo ocurre en gran parte del centro y norte del Puget Sound. En el pronóstico extendido, las temperaturas máximas del viernes y el próximo sábado serán mucho más frescas, alrededor de los 60 grados Fahrenheit, y el domingo las temperaturas deberán volver a rondar en los 70 grados. En más información local, los agricultores del estado de Washington están lidiando con el aumento de los costos. Con el inicio de la temporada de cultivo en el centro de Washington, los agricultores esperan un alivio de la presión financiera que se ha convertido a la industria agrícola del estado en la menos rentable de todo el país. En el año 2023 las ganancias fueron de 1.200 millones de dólares. En 2024 tenían una deuda de 293 millones de dólares. En general, los precios que pagan son los mismos que hace 30 años, pero los costos y los precios que pagan aquí son claros. Cualquiera puede hacer los cálculos. Esto lo dijo Blaine Smith, propietario de Bountiful Orchards en el condado de Chelan. En el año 2022, Washington también modificó las leyes estatales sobre el pago de horas extras para incluir a los trabajadores agrícolas y de cultivos. Si bien el cambio se implementó gradualmente, alteró un sistema en el que a los trabajadores se les pagaba por pieza recolectada, lo que implicaba largas jornadas laborales y casi el doble del mínimo de 40 horas semanales. En otra información, el Tribunal Supremo del Estado de Washington dictaminó en un intento por derogar el impuesto a los millonarios. La Corte Suprema de Washington rechazó la solicitud de un grupo conservador para intentar derogar el impuesto a los millonarios del Estado mediante un referéndum. Brian Haywood, del grupo Let's Go Washington, presentó una petición de emergencia solicitando a los magistrados del Tribunal Supremo Estatal que ordenaran al secretario de Estado tramitar la documentación del referéndum después de que el secretario de Estado, Steve Hobbs, rechazara el referéndum, citando una disposición que prohíbe dicha votación. Según el fallo, la denominada cláusula de necesidad del impuesto sobre la renta es válida. Esta cláusula lo protege de un referéndum. La oposición aún puede seguir adelante mediante una iniciativa popular. Según el Washington State Standard, los opositores al impuesto tendrían que presentar 308.911 firmas antes del 2 de julio para que una iniciativa se incluya en la papeleta electoral de este año o antes del 31 de diciembre si optan por una iniciativa ante la legislatura. Y una nueva ley en el estado de Washington busca abordar el retraso en las pruebas de alcoholemia. Una nueva ley permitirá a las ciudades y a los municipios contratar laboratorios privados para realizar pruebas de detección de alcoholemia, pero ahora ha comenzado la carrera para conseguir financiación para dichas pruebas. La nueva ley del estado de Washington, cuyo objetivo es reducir el considerable retraso en las pruebas toxicológicas por conducir bajo los efectos del alcohol, permitirá que laboratorios privados acreditados procesen los casos. La ley entra en vigor el 11 de junio, pero aún no se ha garantizado el financiamiento para que los laboratorios privados realicen las pruebas y así aliviar el enorme retraso en el estado. Miles de casos toxicológicos están pendientes de análisis en el laboratorio de toxicología de la Patrulla Estatal de Washington. Este retraso impide el enjuiciamiento de muchos casos de conducción bajo los efectos del alcohol o las drogas, algunos de los cuales prescriben. Vámonos a más información, pero antes, lo más destacado en los deportes con mi compañero Carlos Tapia.
1: Muchas gracias, gracias José, ¿qué tal, cómo les va? Muy buenas tardes. En los partidos de ida de cuartos de final de la Liga MX, el América y los Pumas empataron 3-3. Los Tigres de la U de Nuevo León vencieron 2-1 al Guadalajara. El Cruz Azul derrotó a domicilio 3-2 al Atlas. Y el bicampeón Toluca perdió en casa 1-0 ante los Tuzos del Pachuca. El próximo fin de semana se llevarán a cabo los encuentros de vuelta. En más fútbol mexicano, ya está lista la gran final de la Liga de Expansión MX. La Jaiba Brava del Tampico Madero se enfrentará a los Salteños de Tepatitlán. El encuentro de ida será en el Estadio Tamaulipas, mientras que la vuelta será en el Estadio Tepasolid de territorio jalisciense. En su noveno partido de la temporada regular en la Major League Soccer, los Seattle Sounders se enfrentaron a Sporting Kansas City. Esto fue lo que ocurrió.
2: Ahora sí, el frente del equipo Esmeralda extiende para Rotrox. Rotrox dispara. ¡Gol! Apenas al minuto 2 del encuentro, el equipo Esmeralda se va arriba después de una extensión formidable hacia Rotrox. Es un defensa el que finalmente le extiende la pelota al número 14 Esmeralda. 1-0 al minuto 2. Aquí viene un error, disparo, gol de Dejan Jovelic al minuto 18 en una muy mala salida de la defensiva Esmeralda. Y al minuto 17 y medio cae el empate.
1: El marcador no se movió más y los Seattle Sounders empataron 1-1 ante el sotanero de la clasificación en el oeste, el Sporting Kansas City. Pese a no ganarle al último lugar, los Seattle Sounders se mantienen en la parte alta con 20 puntos, en el cuarto sitio del oeste. Los Marineros de Seattle fueron barridos contra los Reales de Kansas City en la serie celebrada en el Parque T-Mobile. El viernes, pese a conectar 4 cuadrangulares, la derrota de los Marineros fue de 7-6. El sábado, con intento de salvamento fallido para Andrés Muñoz, Seattle perdió 3-2. Y ayer, en el último de la serie, los Reales ganaron 4-1. En aproximadamente media hora, a las 6:40, Seattle inicia una nueva serie en casa, ahora contra el mejor equipo de la temporada, los Bravos de Atlanta. Los números de los Marineros son de 16 victorias y 19 derrotas, y con la barrida sufrida, cayeron al tercer lugar de la División Oeste en la Liga Americana. Ya están listas las semifinales de conferencia en el básquetbol de la NBA. En el oeste, los Lakers de Los Ángeles enfrentarán al campeón Oklahoma City Thunder, mientras que los Spurs de San Antonio jugarán contra los Timberwolves de Minnesota. En el este, los Knicks de Nueva York jugarán contra los 76 de Filadelfia y los Pistones de Detroit jugarán contra los Caballeros de Cleveland. De esta manera concluimos con los deportes. Muchas gracias. Adelante, José.
0: Gracias, muchas gracias a Carlos Tapia. Continuamos con más información. Esto en la nota nacional e internacional. La Corte Suprema pausa la orden de un tribunal de apelaciones que bloqueaba el acceso a la mifepristona por correo. La Corte Suprema bloqueó provisionalmente una resolución de un tribunal inferior que habría limitado la disponibilidad a nivel nacional de la píldora abortiva mifepristona. En dos breves órdenes, el juez Samuel Alito, uno de los conservadores del tribunal, aseguró que la decisión de la Corte de Apelaciones del Quinto Circuito de los Estados Unidos permanecería suspendida al menos hasta el 11 de mayo. La disponibilidad a nivel nacional de la mifepristona se vio amenazada cuando el Tribunal de Apelaciones concedió la solicitud de Luisiana de anular las normas de la administración Biden que permitían que el medicamento se administrara sin una consulta presencial, lo que significa que, en teoría, puede enviarse por correo a cualquier lugar del país, incluso a estados con prohibiciones estrictas del aborto. Y en esta última nota, el presidente Donald Trump amenaza a Irán con borrarlo de la faz de la tierra tras ataques iraníes a buques de Estados Unidos que no dieron en el blanco. El presidente Donald Trump amenazó a Irán en una entrevista con la cadena Fox News con ser borrados de la faz de la tierra si atacan a los buques estadounidenses que escoltan a las embarcaciones a través del estrecho de Hormuz como parte del proyecto Libertad. Irán disparó misiles de cruceros y drones y ha enviado pequeñas embarcaciones para atacar a buques con bandera estadounidense en el estrecho de Hormuz, según el Comando Central de Estados Unidos. Sin embargo, ningún buque ha resultado alcanzado y no ha habido heridos. Estados Unidos utilizó helicópteros de ataque para destruir las pequeñas embarcaciones e interceptó los drones, de acuerdo con el almirante Brad Cooper. En una llamada se afirmó que los buques de la Marina estaban protegiendo a los buques comerciales estadounidenses que transitaban por la zona. Esto formaba parte de la nueva misión del presidente Donald Trump de guiar a buques varados a través de la vía marítima. Hasta aquí la información. Gracias por acompañarnos como siempre. La invitación para que continúen en la programación de El Rey 360 y mañana, en punto de las 6 de la tarde, un nuevo encuentro con lo mejor de la información. Hasta entonces, a nombre de Carlos Tapia y de su servidor José Ríos, les agradecemos su grata compañía. Pásenla bien.

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Con Yaguarú y el amor sin primavera. Aquí en tu estación de casa, el Rey 360. Vamos con esto que es de la Tropicana, la zona de la Tropicana. Y es que soy tuya.

De la Sonora Tropicana, y eso que fue soy tuya. Y sí, qué lindo es Michoacán por acá. Saludos y gracias a los paisanos de Michoacán. Me despido, feliz noche. Los dejo con esto que es de Banda Machos, Arre y Arre Machos, y Al Gato y Al Ratón, Jugadas con Mi Amor. Aquí nos dejo después con La Hora Grupera. Feliz noche y hasta mañana.

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0: Te permito que me hables así,
1: que te ponga un alto.
0: Tal parece que hasta los demás han ido notando que falta mucha comunicación entre nosotros. Hemos tenido

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1: Consentimiento, horóscopos de Durango.

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2: ¿Qué tal? ¿Cómo están? Los saludamos a inicio de semana. Esta es la información, hoy 4 de mayo de 2026. Los saluda José Ríos, desde luego también a nombre de Carlos Tapia y de todo el personal que hace posible este espacio informativo. En la información de hoy, Seattle está batiendo récords de clima cálido, lo que pronostican los meteorólogos para esta semana. Les tenemos información acerca de los agricultores de Washington que están lidiando con el aumento de los costos. El Tribunal Superior del Estado dictamina en un intento por derogar el impuesto a los millonarios. Una nueva ley en el estado de Washington busca abordar el retraso en las pruebas de alcoholemia. El presidente Donald Trump amenaza a Irán con borrarlo de la faz de la tierra tras ataques iraníes a buques de Estados Unidos que no dieron en el blanco. La Corte Suprema pausa la orden de un tribunal de apelaciones que bloqueaba el acceso a la mifepristona por correo. Estas noticias, la ampliación de las mismas y lo más actual en los deportes, aquí a través de su informativo 1360. Enseguida, toda la información.

0: Seattle está batiendo récords de clima cálido, lo que pronostican los meteorólogos para esta semana se los vamos a informar en este momento. Tuvimos nuestro primer día con 80 grados en Seattle y todavía lo estamos sintiendo en la mañana de hoy temprano con temperaturas suaves y un clima difícil para dormir. También el domingo batimos récords de temperatura en Seattle con 81 grados, Okiam con 74, Bellingham con 73 y otros lugares en donde estuvo arriba de los 83 grados. En muchos otros también se hizo el tema, desde luego, de las altas temperaturas, aunque no se alcanzaron temperaturas récord. Olympia, por ejemplo, llegó ayer a los 85 grados, pero hoy volverá a hacer calor y ya se aprecian algunos cambios sutiles que afectarán el pronóstico de hoy y sobre todo de mañana. Por ejemplo, el 3 de mayo pasado también nos dejó a las puertas de entrar en el top 10 de los días más tempranos del año en alcanzar los 80 grados en adelante. Ahora estamos en el puesto número 15. Nos espera otro día mayormente despejado con temperaturas entre 50 y 60 grados al comienzo y hay algunas nubes bajas en la costa sur del estado, pero hasta ahora no se han visto muchas. Esta capa de nubes bajas indica la llegada de aire oceánico más frío, lo que afectará un poco las temperaturas por la tarde. En lugar de 85 grados en Olympia, deberíamos tener alrededor de 80. Tacoma también está cerca, con Seattle alcanzando los 80 grados. La costa estará en los 60 grados. Así que algo de aire oceánico más frío está entrando en el interior, pero Seattle tendrá temperaturas similares a las de ayer y lo mismo ocurre en gran parte del centro y norte del Puget Sound. En el pronóstico extendido, las temperaturas máximas del viernes y el próximo sábado serán mucho más frescas, alrededor de los 60 grados Fahrenheit, y el domingo las temperaturas deberán volver a rondar en los 70 grados. En más información local, los agricultores del estado de Washington están lidiando con el aumento de los costos. Con el inicio de la temporada de cultivo en el centro de Washington, los agricultores esperan un alivio de la presión financiera que se ha convertido a la industria agrícola del estado en la menos rentable de todo el país. En el año 2023, las ganancias fueron de 1.200 millones de dólares. En 2024 tenían una deuda de 293 millones de dólares. En general, los precios que pagan son los mismos que hace 30 años, pero los costos y los precios que pagan aquí son claros. Cualquiera puede hacer los cálculos. Esto lo dijo Blaine Smith, propietario de Bountiful Orchards en el condado de Chelan. En el año 2022, Washington también modificó las leyes estatales sobre el pago de horas extras para incluir a los trabajadores agrícolas y de cultivos. Si bien el cambio se implementó gradualmente, alteró un sistema en el que a los trabajadores se les pagaba por pieza recolectada, lo que implicaba largas jornadas laborales y casi el doble del mínimo de 40 horas semanales. En otra información, el Tribunal Supremo del Estado de Washington dictaminó en un intento por derogar el impuesto a los millonarios. La Corte Suprema de Washington rechazó la solicitud de un grupo conservador para intentar derogar el impuesto a los millonarios del Estado mediante un referéndum. Brian Haywood, del grupo Let's Go Washington, presentó una petición de emergencia solicitando a los magistrados del Tribunal Supremo Estatal que ordenaran al secretario de Estado tramitar la documentación del referéndum después de que el secretario de Estado, Steve Hobbs, rechazara el referéndum, citando una disposición que prohíbe dicha votación. Según el fallo, la denominada cláusula de necesidad del impuesto sobre la renta es válida. Esta cláusula lo protege de un referéndum. La oposición aún puede seguir adelante mediante una iniciativa popular. Según el Washington State Standard, los opositores al impuesto tendrían que presentar 308.911 firmas antes del 2 de julio para que una iniciativa se incluya en la papeleta electoral de este año o antes del 31 de diciembre si optan por una iniciativa ante la legislatura. Y una nueva ley en el estado de Washington busca abordar el retraso en las pruebas de alcoholemia. Una nueva ley permitirá a las ciudades y a los municipios contratar laboratorios privados para realizar pruebas de detección de alcoholemia. Pero ahora ha comenzado la carrera para conseguir financiación para dichas pruebas. La nueva ley del estado de Washington, cuyo objetivo es reducir el considerable retraso en las pruebas toxicológicas por conducir bajo los efectos del alcohol, permitirá que laboratorios privados acreditados procesen los casos. La ley entra en vigor el 11 de junio, pero aún no se ha garantizado el financiamiento para que los laboratorios privados realicen las pruebas y así aliviar el enorme retraso en el estado. Miles de casos toxicológicos están pendientes de análisis en el laboratorio de toxicología de la patrulla estatal de Washington. Este retraso impide el enjuiciamiento de muchos casos de conducción bajo los efectos del alcohol o las drogas, algunos de los cuales prescriben. Vámonos a más información, pero antes, lo más destacado en los deportes con mi compañero Carlos Tapia.
1: Muchas gracias, gracias José, ¿qué tal, cómo les va? Muy buenas tardes. En los partidos de ida de cuartos de final de la Liga MX, el América y los Pumas empataron 3-3. Los Tigres de la U de Nuevo León vencieron 2-1 al Guadalajara. El Cruz Azul derrotó a domicilio 3-2 al Atlas. Y el bicampeón Toluca perdió en casa 1-0 ante los Tuzos del Pachuca. El próximo fin de semana se llevarán a cabo los encuentros de vuelta. En más fútbol mexicano, ya está lista la gran final de la Liga de Expansión MX. La Jaiba Brava del Tampico Madero se enfrentará a los Salteños de Tepatitlán. El encuentro de ida será en el Estadio Tamaulipas, mientras que la vuelta será en el Estadio Tepasolid de territorio jalisciense. En su noveno partido de la temporada regular en la Major League Soccer, los Seattle Sounders se enfrentaron a Sporting Kansas City. Esto fue lo que ocurrió.
2: Ahora sí, el frente del equipo Esmeralda extiende para Rotrox. Rotrox dispara. ¡Gol! Apenas al minuto 2 del encuentro, el equipo Esmeralda se va arriba después de una extensión formidable hacia Rotrox. Es un defensa el que finalmente le extiende la pelota al número 14 Esmeralda. 1-0 al minuto 2. Aquí viene un error, disparo, gol de Dejan Jovelich al minuto 18 en una muy mala salida de la defensiva Esmeralda. Y al minuto 17 y medio cae el empate.
1: El marcador no se movió más y los Seattle Sounders empataron 1-1 ante el sotanero de la clasificación en el oeste, el Sporting Kansas City. Pese a no ganarle al último lugar, los Seattle Sounders se mantienen en la parte alta con 20 puntos, en el cuarto sitio del oeste. Los Marineros de Seattle fueron barridos contra los Reales de Kansas City en la serie celebrada en el Parque T-Mobile. El viernes, pese a conectar 4 cuadrangulares, la derrota de los Marineros fue de 7-6. El sábado, con intento de salvamento fallido para Andrés Muñoz, Seattle perdió 3-2. Y ayer, en el último de la serie, los Reales ganaron 4-1. En aproximadamente media hora, a las 6:40, Seattle inicia una nueva serie en casa, ahora contra el mejor equipo de la temporada, los Bravos de Atlanta. Los números de los Marineros son de 16 victorias y 19 derrotas, y con la barrida sufrida, cayeron al tercer lugar de la División Oeste en la Liga Americana. Ya están listas las semifinales de conferencia en el básquetbol de la NBA. En el oeste, los Lakers de Los Ángeles enfrentarán al campeón Oklahoma City Thunder, mientras que los Spurs de San Antonio jugarán contra los Timberwolves de Minnesota. En el este, los Knicks de Nueva York jugarán contra los 76 de Filadelfia y los Pistones de Detroit jugarán contra los Caballeros de Cleveland. De esta manera concluimos con los deportes. Muchas gracias. Adelante, José.
0: Gracias, muchas gracias a Carlos Tapia. Continuamos con más información. Esto en la nota nacional e internacional. La Corte Suprema pausa la orden de un tribunal de apelaciones que bloqueaba el acceso a la mifepristona por correo. La Corte Suprema bloqueó provisionalmente una resolución de un tribunal inferior que habría limitado la disponibilidad a nivel nacional de la píldora abortiva mifepristona. En dos breves órdenes, el juez Samuel Alito, uno de los conservadores del tribunal, aseguró que la decisión de la Corte de Apelaciones del Quinto Circuito de los Estados Unidos permanecería suspendida al menos hasta el 11 de mayo. La disponibilidad a nivel nacional de la mifepristona se vio amenazada cuando el Tribunal de Apelaciones concedió la solicitud de Luisiana de anular las normas de la administración Biden que permitían que el medicamento se administrara sin una consulta presencial, lo que significa que, en teoría, puede enviarse por correo a cualquier lugar del país, incluso a estados con prohibiciones estrictas del aborto. Y en esta última nota, el presidente Donald Trump amenaza a Irán con borrarlo de la faz de la tierra tras ataques iraníes a buques de Estados Unidos que no dieron en el blanco. El presidente Donald Trump amenazó a Irán en una entrevista con la cadena Fox News con ser borrados de la faz de la tierra si atacan a los buques estadounidenses que escoltan a las embarcaciones a través del estrecho de Hormuz como parte del proyecto Libertad. Irán disparó misiles de cruceros y drones y ha enviado pequeñas embarcaciones para atacar a buques con bandera estadounidense en el estrecho de Hormuz, según el Comando Central de Estados Unidos. Sin embargo, ningún buque ha resultado alcanzado y no ha habido heridos. Estados Unidos utilizó helicópteros de ataque para destruir las pequeñas embarcaciones e interceptó los drones, de acuerdo con el almirante Brad Cooper. En una llamada se afirmó que los buques de la Marina estaban protegiendo a los buques comerciales estadounidenses que transitaban por la zona. Esto formaba parte de la nueva misión del presidente Donald Trump de guiar a buques varados a través de la vía marítima. Hasta aquí la información. Gracias por acompañarnos como siempre. La invitación para que continúen en la programación de El Rey 360 y mañana, en punto de las 6 de la tarde, un nuevo encuentro con lo mejor de la información. Hasta entonces, a nombre de Carlos Tapia y de su servidor José Ríos, les agradecemos su grata compañía. Pásenla bien.

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1: Mija, así suena la clave LH. 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

0: 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Qué bueno que tenemos aquí en el radio para toda la gente nuevamente. 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
1: Muchas gracias, Horacio. Gracias nuevamente por invitarme y tenerme por aquí. Bueno, pues todos sabemos lo valiosa que es nuestra sonrisa, pero también sabemos que si no la cuidamos, nuestros dientes pueden tener problemas serios a futuro. 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
0: Qué bueno, Valeria. Qué bueno que mencionas sobre todo esto, porque muchos de nosotros dejamos de al lado las visitas al dentista hasta que el dolor nos obliga a ir. Pero, oyentes, ustedes sabían que si visitamos al dentista a tiempo, podemos evitar muchos problemas graves y, sobre todo, puedes ahorrar tiempo y dinero, Valeria.
1: Así es, Horacio. Pero hay algo muy importante que quiero mencionar, y es que hoy en día a veces puede haber mucha desinformación. Uh-huh. A veces escuchamos de remedios caseros o de nuestros compañeros hablando de sus tratamientos dentales. Y es importante aclarar que cada persona tiene un tratamiento totalmente diferente. Y lo que puede funcionarle a usted puede que no me funcione a mí, ¿cierto? Es muy uh-huh. importante aclarar eso.
0: Así es.
1: Y también es importante, y hay muchas personas quienes tienen muchos conocimientos de opciones naturales, como pastas naturales o enjuagues caseros, uh-huh. Que creen que van a resolver como las caries o el mal aliento. Uh-huh. Pero a veces es importante tener en cuenta y no dejarnos llevar, porque muchos de esos consejos no pueden ser efectivos y algunos pueden hacer que la situación empeore.
0: Qué interesante, Valeria. Fíjate que hasta creo que yo he ido... ido a ver eso y a veces he sido víctima de esa desinformación, como mucha gente, pues, en el pasado. ¿Cómo la ves tú,
1: eh? Así es, sí. Yo creo que todos alguna vez hemos caído en eso, es muy cierto. Uh-huh. 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
0: Así que, radioescuchas, recuerden que no se trata tan solo de cómo se ven sus dientes, no, sino también cómo usted lo siente.
1: Correcto. Y para todos, no solo es lo que estamos escuchando, no solo son los consejos, uh-huh. sino que también... 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

0: alejandrobravo.net. Alejandro, buenos días.
1: Horacio, buenos días, ¿cómo estamos?
0: Muy bien, ¿cómo estás tú,
1: Bien, aquí andamos ya para empezar el día. Cuando queremos comprar nuestra casa, pues también hay que hacer lo necesario, ¿no? Hay que tener orden, hay que programar, hay que trabajar en ello desde antes de la compra de una casa. No es el ya quiero mi casa, voy por ella. No es como ir al súper y traérsela, ¿no? Es un proceso, y ese proceso empieza no cuando necesariamente la gente le habla a su real estate, sino desde antes uno ya tiene que estar planeando. Entonces quiero hacer conciencia a nuestros amigos, a nuestros radioescuchas, que la compra de su casa, ya sabemos, puede ser una de las mejores inversiones que pueda hacer en su vida,
0: sí,
1: pero que requieren programación, requieren tiempo, e incluso antes de que me llamen, la gente regularmente ya sabe cuando quiere, cuando ya está preparada, o cuando ya está decidida a comprar.
0: Sí.
1: Entonces yo les invito que una vez que ya estén decididas, que ya sepan que ahora sí es el momento, entonces que se preparen por lo menos unos 6 meses antes. De 6 a 12 meses antes. Y bueno, ¿qué es lo que pueden hacer? Bueno, pues entonces empezar a informarse de su crédito. ¿Cómo se van a informar de su crédito? Bueno, pues pueden checar sus aplicaciones en el teléfono de sus bancos. Esa es una buena opción. Ahora, los scores que nos dan los bancos no son necesariamente exactamente iguales a los oficiales del buró de los buros de crédito, pero son muy similares. Puede haber diferencias medianas entre la puntuación que nos da de FICO, nuestra aplicación de nuestro banco, y la puntuación que nos da el buró oficial. Entonces, sin embargo, es una buena referencia. Si aparece como bueno, va a ser bueno en el otro, pero
0: sí,
1: diferente puntuación. Entonces, es importante que empecemos a checar eso entre 6 meses y 12 meses antes. Ese es mi consejo. ¿Para qué? Porque, bueno, regularmente lo que más se tarda en arreglar para prepararnos es el crédito. Cuando está malo, a veces uno necesita meses para poder subir.
0: Sí.
1: A veces son pequeños detalles, tal vez a veces es nada más nuestra tarjeta que tiene mucho balance, que si tenemos una tarjeta, por decir, de $5,000, a lo mejor le debemos $4,000, $4,500 y está casi saturada, ¿verdad? Entonces eso hace que nos baje el crédito. Pues ya sabemos, cuando tengamos tarjetas de crédito, lo ideal es de que les debamos lo menos posible. Sí que la usemos porque es importante, porque eso nos va a generar puntuación, pero que la tengamos los balances lo más bajo. ¿Qué es lo que califican los burós? Que vean, ok, este cliente sí usa crédito, lo cual es bueno, pero no está urgido, no está atorado, no está ahogándose con crédito que tiene disponible. Entonces que se vea que sí se mueve el crédito, pero lo más bajo posible, de un 20-30% máximo para abajo. Es decir, esa misma tarjeta, digamos, de $5,000, pues lo ideal es que le debamos menos de 1,500. De 1,500 para abajo es bueno, pero de 1,500 para arriba ya no nos ayuda tanto. Ahora si le debemos 1,800, mejor todavía. Y así sucesivamente, dependiendo el monto de los límites de nuestras tarjetas, es decir, de 30% para abajo. Entonces, regularmente lo más tardado es la preparación o el ajustar nuestro crédito en los números que queremos.
0: Sí.
1: Ya sabemos que la mínima puntuación para agarrar una casa con un seguro social la ocupa el programa FHA, que es el programa auspiciado o asegurado por el gobierno.
0: Sí.
1: Entonces, ese FHA nos va a pedir un mínimo de 580 puntos, que la verdad es muy común, o no es tan difícil alcanzarlos. Regularmente todo mundo que maneja un crédito lo tiene, de ahí para arriba, ¿verdad? Obviamente, entre más altos, si tenemos 620, 640, 670, 700, obviamente va a ser mucho mejor. ¿Por qué? Porque los bancos nos van a dar la tasa de interés dependiendo el score que tengamos de crédito. Así es que por eso es bien importante que cuidamos nuestro crédito. Pues que lo mantengamos bajo, pero en balances de tarjetas, en balances de cuentas de crédito, pero alto en puntuación. Eso es bien importante.
0: Sí.
1: Y como repito, eso es regularmente lo que más tarda, porque los buros cada mes que se nos califican, revisan a fin de mes nuestras cuentas, cómo se manejó el mes, y nos dan la puntuación necesaria. Si la manejamos bien, nos van a aumentar unos puntos iniciando la semana, las primeras semanas del mes. Si nos saturamos, si abrimos cuentas nuevas, si cargamos mucho nuestro crédito, entonces lo que va a hacer, en vez de darnos puntos, nos puede bajar puntos.
0: Sí.
1: Y peor aún, si hacemos un pago tarde, si teníamos hasta cierta fecha para hacerlo,
0: uh-huh.
1: Y por si nos llega la carta del banco que nuestro balance se vence de pago es el día 15 de febrero, y llega el 15 y no se pagó, bueno, no pasa nada, pero si de ahí tenemos 30 días de gracia o para fin de mes, dependiendo entonces de la fecha de corte de tarjetas, si no se paga ya en el deadline, en la última oportunidad que tenemos, ahí sí nos reportan tarde. Y reportándonos tarde, automáticamente nos descuentan. Y puede ser un descuento de 20, 40, 100 puntos, dependiendo, ¿no? O sea, puede ser muy, muy grave. Mucho uh-huh. cuidado con esos pagos tarde. Por eso también es importante no saturarse en sus tarjetas.
0: Exacto.
1: Para que sus compromisos
0: sí.
1: no sean tan pesados, ¿verdad? Entonces, todo el mundo tiene que ser sabio en su manera de manejar el crédito.
0: Totalmente. Bien.
1: Ahora, ¿qué otra cosa podemos hacer entre los 6 y 12 meses? Bueno, pues checar nuestros números, cómo andamos de down payment, cómo andamos de ahorro, cómo andamos de dinero para nuestros gastos de cierre. Los gastos de cierre ya sabemos que pueden ser negociables, pero cuando hay un mercado donde queremos una casa que está competida, pues si pedimos gastos de cierre, no nos va a ayudar mucho porque nos van a querer, va a haber competencia, y si nos pedimos los gastos de cierre no nos va a ayudar para poder pelear por esa casa. Si es una casa que no esté tan competida, bueno, tenemos mucho más chance de obtener gastos de cierre. Y ahí sí podemos estar un poco más holgados en los números y mejor o más fácil de poder negociar, ¿verdad?
0: Totalmente de acuerdo, sí, contigo.
1: Uh-huh.
0: Y además hay que guardar un poquito para hacer generalmente los arreglos al gusto de uno, ¿verdad?
1: Claro, sí, por supuesto. Y obviamente cuando tenemos nuestra casa, yo también le digo a los clientes, concéntrense en agarrarla ahorita y ya tienen toda la vida para hablarla bonita. Pero si tenemos ahorros o dinero suficiente o hacemos una buena negociación donde podamos ahorrar dinero, pues ahí está, ¿verdad? Ya empezar a personalizar nuestras casas.
0: Sí.
1: Que es eso precisamente una de las razones principales por la que uno compra sus casas, ¿no? Porque queremos huir de la presión, de la exigencia, del reglamento de la asociación, del vecino que se molesta porque pongo mi carro o ya le estoy destruyendo
0: su lugar
1: de parqueadero X, ¿no?
0: Sí.
1: La salida ahí que llega la grúa, que la manda a la administración, que llevan a su carro. No, es una calamidad. Entonces, y también, pues tú sabes de tantos casos que de repente nuestros amigos que son contratistas les abren las camionetas ahí en el parqueadero de los edificios.
0: Sí.
1: Eso es súper común. A mí, yo conozco mucha gente que le ha pasado eso.
0: Uh-huh.
1: A pesar que se supone que debería haber más vigilancia, aún así pasan cosas, ¿no? Entonces, y ya teniendo tu casa, bueno, pues no hay como que te parquees, ya metas tu camioneta adentro.
0: Sí.
1: Hay casas que tienen acceso para ponerla hasta allá al fondo, tienen otro garaje, lo metes atrás de la casa, en fin.
0: Sí.
1: Tiene uno mucho más libertad, más comodidad, más maneras de vivir más cómodo, ¿no? Pero este es un proceso que hay que empezar a trabajar con tiempo desde antes. Ahora, ¿qué puedo recomendar entre 3 y 6 meses? Bueno, ya hay entre 3 y 6 meses que nos llamen. ¿Sabes qué, Alejandro? Mira, ya estoy pensando en comprar mi casa, estas son mis necesidades, esto es lo que quiero, esto es lo que busco, estas son las áreas que necesito, ocupo un terreno grande, ocupo un terreno chico, no quiero un terreno grande porque requiere más mantenimiento, o a mí no me importa, yo no, la casa que sea chiquita, pero el terreno que sea enorme. En fin, ya nos platican sus necesidades y empezamos a enfocarnos y a trabajar en eso, ¿no? Y ahí les damos unos tips, les decimos qué hacer. Empezamos a platicar acerca de sus números, de sus gastos, de su cierre, de su precalificación, y ahí es donde ya nos sentamos a analizar todo eso y los precalificamos. Entonces, si yo voy a querer mi casa en julio, bueno, pues entonces yo tengo que estar por ahí por marzo ya hablando con Alejandro. ¿Por qué? Porque necesito que se analice ya específicamente mi situación y se me diga en dónde estoy y qué es lo que debo hacer y cómo he venido cuidando mi crédito, cómo están mis ahorros, mis gastos de tierra, ¿sí, no? Pues ya nos vamos enfilando hacia la compra de la casa. Y una vez que nos sentamos a platicar, a analizar toda la situación, ahora sí, ya obtenemos la precalificación. ¿Qué es la precalificación o la preaprobación? Uh-huh. Bueno, es, digamos, entre comillas, la garantía. La garantía no es al 100%, ¿verdad? Puede surgir cualquier cosa, pero ya es una, digamos, a un 90%, 95% de que el banco ya nos va a hacer un préstamo, si todo sale bien. Entonces, eso ya lo hacemos entre 3 y 6 meses, ¿no?
0: Sí.
1: Y una vez que estamos precalificados, ahora sí, córrele, vámonos a buscar la casa, ¿no?
0: Sí.
1: Ya con con alguno de nuestros agentes, de nuestro equipo, ya vamos y los programamos y nos vamos a ver las casas, empezamos a visitarlas y ya cuando encontramos, decimos, esta es la buena, esta es la que queremos, ¡pum! Ahí vamos y mandamos la oferta para poder ponerla bajo contrato. Pues básicamente esto es lo que hacemos, ¿no? Empezar entre 6 meses y 12 meses para programarnos, preparar nuestro crédito, bajar nuestros gastos. Ya los entre 6 meses y 12 meses. Uh-huh. Ya entre 3 y 6 meses que nos den una llamadita y ya vemos la realidad, en dónde estamos parados para ver qué ruta tomar. Así es que pues estos son los consejos que podemos dar el día de hoy para que nuestros amigos se pongan bien abusados.
0: Muy buenos consejos. 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
0: 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Un abrazo, entonces. Cuídate, Alejandro. Estamos en contacto.
1: Seguro que sí, con todo gusto.
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0: hace de mí?
1: Bastante bien. ¿Llevas mucho tiempo esperándome?
0: Un poco, pero

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0: Muy buenos días, gracias por acompañarnos en este martes 5 de mayo en este 2026. Hoy don Horacio Ahumada está con el día libre, así que bueno, aquí estamos listos para comenzar con esta edición hoy reducida de Comentando las Noticias. Lo saluda Carlos Tapia y vamos a iniciar con la cuestión del clima.
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0: 55 grados en este momento aquí en el área de Seattle. 55 grados por ahora, cuando son las 8 de la mañana y 13 minutos. Habrá 58 grados para las 11 de la mañana. Soleado para las 2 de la tarde con 64 grados. Y a las 5 de la tarde, el punto más alto de la temperatura del día de hoy, la temperatura máxima 67 grados. 63 grados para las 8 de la noche. Y para las 11, 57 grados. Ya para la medianoche tendremos 54 grados y cielo despejado aquí en la región.
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0: 17.40 el tipo de cambio el día de hoy, el tipo de cambio peso dólar el día de hoy, 17.40. Y en cuanto al precio de la gasolina, $4.48. Esto es a nivel nacional, el promedio nacional. Y en cuanto al promedio aquí de la región, $5.89, $5.89 el precio regular. En cuanto a la categoría mediana, $6.10. Y en cuanto a la premium, $6.34. El diésel, $7.01. Así que bueno, $5.89 la regular. Aquí en la región, $5.89 la regular aquí en la región. Y bueno, un precio alto en comparación, por supuesto, al promedio nacional, que es de 4.48. Entonces estamos $1.41 arriba del promedio.

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3: Vamos con noticias de los Estados Unidos. El hombre acusado de intentar asesinar a Donald Trump durante la cena con corresponsales fue retirado del protocolo de vigilancia por riesgo de suicidio en una cárcel de la capital, Washington, D.C., tras una polémica por las condiciones en las que permanecía recluido desde su detención. Cole Thomas Allen, de 31 años y originario de Torrance, California, había sido colocado bajo ese estatus luego de una evaluación inicial realizada por un psiquiatra del sistema penitenciario, quien concluyó que existía una posible situación de riesgo de autolesión. Sin embargo, durante el pasado fin de semana, las autoridades decidieron levantar esa clasificación, lo que derivó en un cambio en sus condiciones de encierro. El ajuste se produjo después de que sus abogados denunciaran que Allen estaba sometido a un régimen excesivamente restrictivo. Permanecía en una habitación acolchada con iluminación constante. Era objeto de registros corporales reiterados y debía portar esposas incluso fuera de su celda. La defensa sostuvo que esas medidas eran innecesarias al afirmar que el acusado no presentaba indicios de conducta suicida. El caso escaló ayer durante una audiencia judicial en la que la jueza magistrada Sia Farouki cuestionó abiertamente el trato que recibió Allen tras su ingreso al centro de detención. La jueza expresó dudas sobre la proporcionalidad de las medidas al señalar que en esa misma cárcel se alojan personas acusadas o condenadas por delitos violentos sin ser sometidas a condiciones similares. Estar en esa situación podría volver loco a cualquiera, advirtió Farouki, quien además ofreció una disculpa directa al acusado por las circunstancias de su confinamiento. Y bueno, aunque el acusado ya no se encuentra bajo vigilancia por riesgo de suicidio, la jueza mantuvo su preocupación por un posible trato punitivo o discriminatorio que pudiera vulnerar sus derechos al debido proceso. Allen fue detenido tras el ataque ocurrido el 25 de abril, durante la cena de asociación de corresponsales de la Casa Blanca, celebrada en el Hotel Washington Hilton. De acuerdo a las autoridades, ingresó armado con pistolas y cuchillos. Atravesó un control de seguridad y apuntó contra un agente del servicio secreto, quien respondió con 5 disparos. El acusado resultó herido, aunque no recibió impacto alguno de bala. Posteriormente, según la fiscal del Departamento de Justicia, Jocelyn Valentine, el propio Allen declaró a agentes del FBI que no esperaba sobrevivir al ataque, lo que habría influido en la decisión inicial de clasificarlo como un posible riesgo suicida. Ahora que salió del protocolo para prevenir el suicidio en la prisión, el acusado fue trasladado a custodia protectora, una medida que no fue impugnada por su defensa. Actualmente enfrenta cargos por intento de asesinato de Trump y delitos relacionados con armas de fuego, por los que podría recibir cadena perpetua si es declarado culpable. Así que este individuo, ¿no?, ha estado ya saliendo recientemente del protocolo suicida en prisión.

En más noticias de los Estados Unidos, una intensa operación de búsqueda se ha desplegado en el estado de Tennessee para localizar a Craig Berry. Berry es un veterano de fuerzas especiales acusado de intentar asesinar a su esposa y que, tras el ataque, huyó hacia una zona boscosa donde podría resistir durante días sin ser detectado. Este caso ocurrió hace 4 días, la madrugada del 1 de mayo del 2026, cuando agentes respondieron a una llamada por violencia doméstica en una vivienda de Dover, Tennessee, alrededor de la 1:30 p.m. Al llegar al lugar, los policías encontraron que Berry ya había escapado, luego de presuntamente disparar contra su esposa dentro del domicilio. La mujer fue trasladada de emergencia a un hospital, aunque hasta el momento no se han dado a conocer detalles sobre su estado de salud. El sospechoso enfrenta cargos por intento de asesinato en segundo grado, de acuerdo con la oficina del sheriff del condado de Stewart. Tras los hechos, Berry se internó en una zona boscosa cercana a su vivienda, lo que activó un amplio operativo de búsqueda en la región. Las autoridades han advertido que el fugitivo conoce bien el terreno, lo que podría prolongar significativamente su captura. Incluso, la oficina del sheriff ha señalado que no hay información que indique que Berry haya abandonado el área, por lo que los esfuerzos se encuentran concentrados en un perímetro específico donde fue visto por última vez. La búsqueda ha ampliado con la participación de múltiples agencias, entre ellas el Servicio de Alguaciles de Estados Unidos, la Patrulla de Carreteras de Tennessee y la Oficina de Investigación de Tennessee, que mantienen un operativo en la zona. Las autoridades han centrado los esfuerzos en un perímetro que abarca desde River Trace Road hasta la autopista 79 y partes de la autopista 232, donde Berry fue visto por última vez. En ese sector se realiza lo que describen como una búsqueda muy detallada. El perfil del sospechoso eleva la preocupación. Berry es un veterano retirado de las fuerzas especiales y cuenta con una amplia formación en tácticas de supervivencia, declaró la portavoz de la oficina del sheriff del condado de Stewart, Paulette Redman. Es un excelente nadador y buceador y goza de buena salud. Además, se ha informado que está armado con al menos una pistola y que podría llevar municiones adicionales. No se cree que tenga teléfono ni dispositivos de comunicación y tampoco se descarta que haya recibido ayuda externa tras el ataque. Ante este escenario, las autoridades han pedido a los residentes reportar cualquier actividad sospechosa al teléfono 911. 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
1: Gracias por seguir con nosotros. Vamos a escuchar ahora una intervención de don Horacio Ahumada con Mónica López en este martes, aquí en este espacio de Comentando las Noticias.
2: Buenos días, don Horacio. Muy buenos días a todos.
3: Se siente la presencia de Mónica López luego. Muchas gracias, Mónica, por estar con nosotros.
2: Ay, siempre un gusto saludarles y poder asistirles.
3: Qué bueno. Y ahorita sí necesitamos mucha asistencia. Quisiera que le mandaras unas palabras, por favor. Ahorita hay un clima de temor, un clima de qué va a pasar, un cambiadero de cosas. Y la gente me ha estado preguntando, ¿qué hago con mi carro? ¿Qué hago con mi...? ¿Cómo protejo mi carro, más bien dicho? ¿Cómo protejo mi casa? ¿Cómo protejo mis bienes? ¿Mi seguro de vida? ¿Mi seguro...? ¿Qué? ¿De los carros? ¿Qué? A ver, ayúdanos, Mónica, con esta situación que estamos pasando en estos instantes.
2: Sí, primero que todo siento que es un momento donde tenemos que tener mucha organización, sí, tener las cosas al día, hacer todo lo que podamos bajo las reglas, ¿no? Venía yo el domingo del río y venía un poquito arriba del límite, porque igual cuando es en un donde hay casas, que 35, qué sé yo, y la gente atrás venía desesperada. Sí. Digo yo, ¿por qué voy a ir a 50 o 45? Dice 35, sí, a la que le van a poner las multas a mí. La que se queda con el problema soy yo. Si alguien me quiere pasar, que me pase. ¿Me
3: explico? Así es. Entonces,
2: siento que a veces tenemos toda esta presión allá afuera, ¿no? Uh-huh. Y uno tiene que tomar sus propias decisiones, qué es mejor para uno, para su familia, lo que le conviene. Y con relación a asegurar, por ejemplo, les doy ejemplos, el tema del auto, lo mejor que estemos asegurados, si hay un accidente, bien para nosotros, porque en ese sentido todo se paga a la otra persona, nos arregla nuestro auto, todo queda en orden. Entonces, uh-huh, creo que hay que tener en orden, aunque sea liability, no anden manejando sin seguro si el auto está viejito, ¿no? Luego aseguren la póliza de inquilino, porque si uno crea un fuego o un problema y lo demandan, la póliza de inquilino también tiene esa parte que es la liability. O si uno daña por negligencia el apartamento del vecino de abajo y van en contra de uno el edificio porque, uh-huh, tú lo dañaste.
3: Sí.
2: Entonces, tiene liability, es una póliza que cuesta $9 al mes.
3: Wow.
2: Entonces, si están rentando, tengan su póliza de inquilino, le da 5% de descuento en el auto. La póliza de vida, no importa de lo que pase, donde uno se muera, la póliza de vida siempre paga. Si están relativamente jóvenes, una póliza de vida, 30, 40, 45, ese ya más joven, ya saben.
3: Es joven,
2: señor. Nosotros acá ya nos cuesta más, pero es un poquito más, $35 al mes, uh-huh, $20 al mes, dependiendo de la edad. Tenga su póliza de vida, las pólizas de vida pagan en cualquier lugar del mundo donde uno se muera, mientras estén pagando. Entonces, yo sé que hay mucho temor y sí, uno lo siente, se siente en el ambiente, y menos mal que estamos en este estado,
3: sí,
2: donde siento que todavía es menos, donde ayudan con las licencias de conducir, donde uno puede hacer más cosas, ¿no?
3: Sí.
2: Y creo que como todos somos de algún lugar diferente, es más abierto, todos nos entendemos, porque aquí de todos los lugares del mundo venimos aquí.
3: Sí, sí.
2: Y eso es bonito.
3: Es bonito. Sí. Entonces, estén tranquilos todos en cuanto a sus seguros y demás, ¿no?
2: Hay que tenerlo asegurado. Creo que es el momento de, por lo menos, si uno está conduciendo un auto, póngale liability. Si tienen muchos en el momento y se sienten un poco preocupados porque hay menos horas de trabajo, lo que sea, si el auto no tiene préstamo, estaciónenlo, ténganlo allí. Si tienen muchos autos en este momento, ya sea de trabajo, de lo que

0: sea, pueden estacionar alguno por 1 o 2 meses y así se van organizando. Es mejor estar conduciendo uno muy bien asegurado que tener muchos o sin seguro o mal asegurado.
1: Te entiendo, sí. No, pues ahí
0: pues
1: está.
0: Acérquense. Sí. Pregunten. Sí, uno le dice, en este momento me preocupa un poco las finanzas, ¿qué puedo hacer? Y uno ve los autos, yo siempre pregunto, ¿los están conduciendo todos? Es cuestión de preguntar, ¿no?
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1: Muy bien. Entonces, una cosa muy importante, si usted habla a Mónica y no le contestó porque está ocupada en otra llamada o atendiendo a un cliente personalmente, deje mensaje, déjelo así. Hola Mónica, soy Horacio Ahumada. Tengo esta pregunta para ti. Bla, bla, bla, bla, ahí está la pregunta. Y tengo que me aclares esto. Tas, tas, tas, tas, es lo que quiero. Me respondes, por favor, espero tu llamada de regreso a mi teléfono 206 y así. Así debemos dejar los recados. Estás en lo estoy en lo correcto, más bien dicho, Mónica.
0: Sí, si solo llaman y hay una llamada perdida, no podemos devolver las llamadas perdidas, pero si nos dejan mensajes, sí devolvemos todas las llamadas y tratamos del mismo día de devolver todas las llamadas.
1: Ahí está, hay que dejar mensaje como buenos hispanos y no nomás llamar y no contestar, no decir nada. Dejen mensaje siempre a Mónica López. Porque ahora la gente puede decir, es que llamé pero no me contestaron, llamé y no me contestan. Deje recado, estamos en otro panorama, en otro país. ¿No es así, Mónica?
0: Sí, sí, claro que sí, hay que dejar mensaje porque a veces estamos todas en la línea. A veces me toca ver que hay una llamada entrando, hasta me preocupo que pienso que están en el medio de un accidente terrible porque hay mucha persistencia, pero no es porque no queremos contestar o tenemos a alguien al frente de nosotros o estamos todos en el teléfono. Uh-huh. Pero si dejan el mensaje, claro que devolvemos la llamada. Para nosotros es un orgullo que nos llamen, que podamos asistirles, es con el cariño que uno trata a los clientes. No es porque uno dice, ay, es que no quiero contestar. No, uno siempre quiere contestar, siempre quiere ayudar. Ese es nuestro trabajo y ya llevo muchos años en esto, más de 30 años en la industria y la verdad que con todo el cariño siempre.
1: Muy bien, ahí está Mónica López, sus oficinas están en Redmond, que por cierto en la tarde voy a andar allá por Redmond, fíjate, hace rato que no voy por aquellos rumbos. No tengo chance de ir a pasar a saludarte, pero si en la primera oportunidad la tengo, ahí paso a decirte hola, darte un abrazo. ¿Te parece bien?
0: Claro que sí, así quedamos. Y acuérdense de llamar, vean lo de la póliza de vida. No dejen que siga pasando eso sin tener una, aunque sea pequeñita. Hablen en cada familia. Si la persona que trae el dinero a casa no tiene por lo menos una, la póliza más chiquita, $100,000, cuesta nada. 10 años, 20 años, miren a la edad de sus hijos, dependiendo de eso. Uh-huh. $20 al mes es importante.
1: Sí.
0: Si la persona que trae dinero a casa se muere y no hay por lo menos ese dinerito, qué difícil es pagar gastos funerarios, seguir pagando la renta. El que se queda tiene que ver cómo hace para buscar un trabajo, para prepararse en algo. No es de la noche a la mañana y parte están todos los sentimientos, la tristeza, los hijos. Entonces, todo háblenlo en pareja, tengan una póliza de vida.
1: Sí.
0: Las cosas pasan. Uh-huh. Hay tantas cosas andando en el mundo, uno lo ve alrededor. No lo dejen así como para el aire. A veces siento que no queremos hablar de las cosas incómodas, pero eso no hace que cuando pasen estemos organizados o no. Hay que hablarlo y hay que mirar y decir, tenemos tanto dinero ahorrado, los hijos tienen esta edad, si te mueres, ¿qué hago yo? Tengan la conversación. Yo recuerdo cuando las nenas eran chiquitas, yo tenía esa conversación porque yo decía, estoy en un país ajeno a que no tengo mi familia, tengo dos nenas chiquitas, no me da para pagar las cuentas, ¿qué hago? Entonces yo siempre preguntaba, ¿cuánto es la póliza de vida? Y gracias a Dios nunca la usamos.
1: Sin embargo,
0: qué tranquilidad es saber que si algo llega a pasar, no me quedo con una mano delante y otra detrás y dos niñas chiquitas, ¿no?
1: Claro.
0: Entonces, hablen esas cosas, yo estoy para ayudarles, yo siempre les voy a hacer las mismas preguntas. El que me ha llamado sabe, ¿qué te preocupa?
1: Uh-huh.
0: ¿Tienes algún monto en mente? ¿Tienes algún presupuesto en mente? Son las tres preguntas que hago.
1: Ahí está.
0: Porque no es mi póliza de vida, es la póliza de vida para ustedes y su familia. Y no hay póliza pequeña ni póliza mala. Eso lo hemos escuchado de todos lados, de cualquiera que hable de este tema. No hay póliza mala. Todas las pólizas son buenas.
1: Me acuerdo cuando comentamos hace muchos años, Mónica, que te dije, es que la gente lo toma como póliza de muerte. ¿Te acuerdas? Y, yo, sí. Y tú me dijiste, no, es póliza de vida. O sea, es para la vida de los que uno deja en este mundo. Ah, qué diferente verlo de esa manera, ¿no es cierto?
0: ¿Eh? Ah, claro que sí, es como les comentaba la semana pasada. Yo quiero estar en la vida de mis hijas, aunque no esté presente. Yo no quiero ser una carga el día que me muera. Yo quiero saber que la renta se va a pagar.
1: Sí.
0: Que las cosas importantes, yo no les voy a dejar una deuda. Pensemos de esa manera.
1: Sí.
0: Estamos en otro país donde aquí no perdonan una deuda.
1: No,
0: y que si uno debe algo en el hospital,
1: uh-huh.
0: o que si uno debe la renta, el mes siguiente, dos meses, tres meses, yo no sé cuánto tiempo dan, uno está fuera. Entonces, mírenlos de esa manera y no crean que es que van a dejar a nadie millonarios. No, simplemente no les van a dejar una carga. Entonces, acérquense, hagan las preguntas. Hay pólizas pequeñas y hay pólizas también para arriba de los 47, 49 años, donde uno puede comprar una de 10,000 para toda la vida y eso es para gastos funerarios. Entonces,
1: uh-huh.
0: si no quieren una póliza de vida que se vaya a acabar en 10, 15, en 20 años, pueden comprar una chiquitita solo para gastos funerarios, la prueban de un día para otro, no hay ni examen médico ni nada. Entonces, esa es otra opción. Entonces, tengan, pregunten, que yo les vamos a hacer las mismas preguntas siempre y trabajamos en eso.
1: Muy bien. Pues ahí está. Mónica López, State Farm, la puede encontrar usted en Google, ponga Mónica López, State Farm, State Farm, así póngale por favor. ¿Y tu número telefónico que te pueden llamar entonces es Mónica?
0: Claro que sí, nos despedimos, es 425-861-3555, 425-861-3555, un fuerte abrazo, cuídense mucho, disfruten este tiempo y llámenos, que ahí las asistimos con lo que les preocupa en este momento.
1: Muy bien, muchas gracias Mónica, que estamos en contacto, gracias.
0: Claro que sí, un abrazo, bye bye.
1: Hasta luego.

Gracias por seguir con nosotros aquí a través del Rey 1360 en este martes, una edición especial, una edición reducida el día de hoy. No está en esta mañana Don Horacio Ahumada, que regresará el día de mañana miércoles, esto debido a que tiene el día libre por el 5 de mayo, así que bueno, que vaya a celebrar también esta fecha tan especial para la comunidad mexicana aquí en los Estados Unidos, que de hecho es una fecha también muy significativa para los estadounidenses, ¿no? Muchos todavía creen que es el día más importante en el calendario para México, pero bueno, es una situación, un pensamiento que tiene mucha gente aquí en esta nación. 5 de mayo, día de la batalla de Puebla, del ejército mexicano, comandado por el general Zaragoza, pues en una batalla derrotó al ejército francés.

8:45. Vámonos con los deportes en esta mañana, cuando faltan 37 días, 37 nada más, para el arranque de la gran fiesta del fútbol, el Mundial 2026. Los Tigres de la U de Nuevo León hoy van por su pase a la gran final de la Conca Champions. Y si lo logran, ya podrán afrontar lo que les reste de liguilla con una gran tranquilidad. Porque la final de Conca Champions será una semana después de la conclusión del torneo de liga en México. Así que bueno, hoy Tigres con esa urgencia de seguir cosechando algún triunfo internacional, obtuvo la Conca Champions en 2020 en aquella burbuja allá jugada en Orlando contra el equipo de Los Ángeles FC en la gran final, y tuvieron un mundial de clubes muy destacado, llegando al subcampeonato perdiendo la gran final contra el Bayern Múnich. Tigres pues quiere llegar a una final más de Conca Champions y se enfrenta a Nashville. El partido de ida quedó 1-0 a favor del equipo de San Nicolás de los Garza. Y Nashville, bueno, en la ronda anterior elimina a las Águilas del América. Ellos sí consiguen gol de visitante en el partido pasado. Y bueno, le terminaron complicando el encuentro a las azulcremas. En caso, por ejemplo, de que Nashville gane hoy 2-1, Nashville será el equipo que avanzará a la siguiente ronda por los goles de visitante. Pero bueno, Tigres está arriba 1-0. Tigres fundió totalmente a los dos equipos estadounidenses contra los que jugó en el Volcán. Primero a Cincinnati y después a los Seattle Sounders, donde bueno, no recibió gol el equipo de los Tigres de la U de Nuevo León de ninguno de ellos, ni de Cincinnati ni del equipo Esmeralda. Bueno, Cincinnati le marcó un gol y le complicó el partido, pero lo terminó apabullando para calificar a la ronda de los octavos de final, donde eliminaron a los Seattle Sounders, incluso perdonándolos, fallando un penal Angelito Correa, que pudo haber sido el 3-0 y definir totalmente la serie en aquella ocasión. Así que Tigres contra Nashville, hoy 6:30, en la cancha más pasional de todo México, en el estadio de San Nicolás de los Garza, en el Volcán.

Primero de la Conca Champions, nos vamos a la Champions. Hoy a las 12 del mediodía, el Atlético de Madrid visita al Arsenal, allá en Londres. El Arsenal, que bueno, en la siguiente nota les vamos a contar un resultado importantísimo para el Arsenal, pero bueno, directamente hoy los Gunners juegan contra el equipo del Atlético de Madrid. Esto será a las 12 del día en el estadio Emirates, allá de la capital británica. Mañana será la otra semifinal de vuelta entre el Bayern Múnich y el Paris Saint-Germain. El encuentro de ida, pues, entre Arsenal y Atlético de Madrid en el estadio Metropolitano quedó empatado 1-1. Así que hoy la vuelta, hoy conoceremos al primer finalista de la UEFA Champions League. La gran final, por cierto, será el 30 de mayo.

Bueno, ya que hablábamos del Arsenal, pues ayer se jugó el partido pendiente de la jornada número 35 en el fútbol de Inglaterra entre el Manchester City y el Everton. Esto allá en la cancha del Everton. Ganaba el equipo del Everton por marcador de 3-1. Esto al minuto 81. Pero Erling Haaland acercó al Manchester City al minuto 83. Y al minuto 96 vino el empate por Jeremy Doku para el equipo del Manchester City. Y este resultado es muy favorable al Arsenal, que tiene ahora 5 puntos de ventaja sobre el Manchester City. Y el Manchester City todavía tiene un partido pendiente, un partido menos que el Arsenal, pero ya falta cada vez menos para que concluya la campaña en el fútbol de Inglaterra. De hecho, al Arsenal le toca jugar 2 partidos contra equipos que están en zona de descenso. El Arsenal le toca enfrentarse al West Ham en las siguientes fechas, al West Ham, al Burnley y al Crystal Palace, mientras que al Manchester City, los rivales que le tocan en las siguientes rondas, en las siguientes fechas de la etapa del torneo en Inglaterra, al Manchester City le toca nada más y nada menos jugar contra el equipo del Brentford, contra el Crystal Palace y después contra el Bournemouth. Así que los tres tienen rivales, vaya, accesibles para obtener todos los triunfos en los encuentros que le quedan. Y bueno, estará cerrando la temporada, porque bueno, al Manchester City le quedan 4 juegos, estará cerrando la temporada contra el Aston Villa. Así que bueno, no hay margen de error ya para las últimas fechas en el fútbol de Inglaterra. Y ayer el Manchester City tuvo ese error, resbaló el Manchester City y ya pone en duda su título en el fútbol de Inglaterra. Copa Libertadores de América, mañana 3 de la tarde, Sporting Cristal contra Palmeiras. Bueno, hoy a las 3 de la tarde, mejor dicho, Sporting Cristal contra Palmeiras. Arranca la jornada número 4 de la fase de grupos, jornada 4 de 6 en la Copa Libertadores de América. Hoy pues, también aparte del Sporting Cristal contra Palmeiras, a las 3 de la tarde se juega el Rosario Central contra Libertad de Paraguay. Para las 5 de la tarde, Boca Juniors visita Guayaquil para enfrentarse al Barcelona allá en Ecuador, al Barcelona de Guayaquil, 5 de la tarde. También a las 5, la Universidad Central de Venezuela va a enfrentarse a Independiente del Valle de Ecuador, uno de los equipos que ha tenido mejores resultados para el balompié ecuatoriano en los últimos años. Y a las 5:30, el último encuentro para el día de hoy, el Always Ready de Bolivia va a enfrentarse al equipo de Lanús, al Granate, se va a enfrentar a las 5:30 de la tarde.

Vámonos con el béisbol de las grandes ligas, los resultados del día de ayer. Triunfo del equipo de los Red Sox de Boston 5-4 contra los Tigres de Detroit. Victoria de Filadelfia 1-0 sobre los Marlins de Miami. Triunfo de los Rays de Tampa Bay 5-1 ante los Azulejos de Toronto. 3 imparables conectó ayer el mexicano Jonathan Aranda. Los Yankees consiguieron la barrida en la serie de 4 juegos contra los Orioles de Baltimore. 12 carreras por una. El triunfo de Yankees sobre Orioles, así que bueno, les ganaron 4 de los 4 juegos los bombarderos a los Oropéndolas. En otro resultado, victoria de los Reales de Kansas City 6-2 contra los Guardianes de Cleveland. Triunfo de los Cardenales de San Luis 6-3 contra los Cerveceros de Milwaukee. Victoria de los Cachorros de Chicago 5-4 a los Rojos de Cincinnati. Ganaron los Dodgers de Los Ángeles 8-3 a los Astros de Houston. Buena victoria del equipo bicampeón del béisbol de las Grandes Ligas. El triunfo ayer para Yoshinobu Yamamoto. Ponchó a 8 Yamamoto, aceptó 3 carreras, permitió 5 imparables en un espacio de 6 entradas. El mexicano Isaac Paredes, por cierto, ayer anotó una carrera en este compromiso. Los White Sox de Chicago derrotaron 6-0 a Los Angelitos. Los Gigantes de San Francisco derrotaron por marcador de 3-2 a los Padres de San Diego. Los Mets le ganaron 4-2 a los Rockies de Colorado. Y ayer, en el parque T-Mobile, los Marineros de Seattle estaban abajo contra el equipo de los Bravos de Atlanta en el 6º episodio. Pero viene a batear J.P. Crawford, conecta jonrón de 2 carreras, pone arriba 5-4 a los Marineros. Y en la 9ª entrada aparece el impresionante sinaloense, nuestro Andrés Muñoz, para salvar el juego, conseguir su rescate número 7 de la temporada y darle la victoria a los Marineros de Seattle el día de ayer. Ponchó a 2 Andrés Muñoz en el encuentro de ayer, permitió un imparable, pero bueno, sacó el último out, el cuadro sin problemas, y se llevó la victoria el equipo de los Marineros 5-4, nada más y nada menos que contra el mejor equipo actualmente en el béisbol de las Grandes Ligas, que son los Bravos de Atlanta. Se dio un golpe contra el sotanero de una de las divisiones en la Liga Americana, como fue el equipo de Kansas City. Y ayer le ganan al mejor equipo de la temporada regular, los Marineros de Seattle. Pues ya de manera curiosa sucede esta victoria por parte del equipo de los Marineros. 5 carreras, pues, anotó Seattle en el 6º episodio. Por supuesto, lo más destacado, el cuadrangular de 2 carreras para ya darle la voltereta al encuentro por parte de J.P. Crawford. 17 ganados y 19 perdidos tienen los Marineros de Seattle en la presente temporada. Están a 2 juegos de los Atléticos, que son líderes de la División Oeste en la Liga Americana. Así que bueno, con la victoria de ayer subieron al segundo lugar los Marineros en su división. En la división del este, los Yankees son los líderes, 24 ganados y 11 perdidos. Y en la central, los Tigres de Detroit con 18 victorias y 18 derrotas. En cuanto a la Liga Nacional, en la división oeste, los campeones, bicampeones Dodgers de Los Ángeles, están en la cima, a 1.5 juegos arriba de los Padres de San Diego. En cuanto a la división del este, los Bravos de Atlanta, 25 ganados, 11 perdidos, 8.5 juegos encima del equipo de los Nationals. Y en la división central, los Cubs tienen ventaja de 2 juegos sobre los Cardenales de San Luis.

0: Y en cuanto al béisbol mexicano, ayer solamente un encuentro, como es costumbre cada lunes, un solo partido. Los Harperos de Saltillo le ganaron 6-2 a los Acereros de Monclova. Para el día de hoy, de las series más destacadas que inician, el México en el Alfredo Harp Elú recibe a los Rojos del Águila, mientras que el equipo de Sultanes de Monterrey en una gran serie por el liderato de la zona norte, los Sultanes de Monterrey visitan el estadio del Cerro Colorado para enfrentarse a los Toros de Tijuana. Vámonos con la NBA. Ayer en el mejor básquetbol del planeta, paliza de los Knicks de Nueva York para ponerse arriba 1-0 en la serie de semifinales de la Conferencia del Este ante los 76 de Filadelfia. Y el otro partidazo que se jugó en la duela de los Spurs de San Antonio, 104-102 la victoria de Minnesota sobre San Antonio. Pierden los Spurs pese a la histórica actuación ayer de el androide, del extraterrestre francés Víctor Wembanyama, que impuso nuevo récord histórico en los playoffs con 12 bloqueos ayer, 12 tapones por parte de Wemby, pero finalmente sus Spurs cayeron 104-102. Para el día de hoy, primeros juegos de cada serie, Cleveland contra Detroit en el este, y la más atractiva en cuanto a lo mediático, ¿no? Los actuales campeones, Oklahoma City Thunder, recibe en su duela al equipo de los Lakers de Los Ángeles. El equipo no será el de más títulos, vaya, pero el equipo pues más mediático de todo el baloncesto en la NBA. Y bueno, así concluimos con la información deportiva. Bueno, antes de irnos a la pausa, ayer se determina que una alineación indebida que protestaba el equipo universidad, pues ya se ha hecho a un lado, y la Comisión de Disciplina de la Federación Mexicana de Fútbol informa que pues la protesta no procede por parte del equipo universidad, así que habrá partido de vuelta el próximo domingo en CU, con el global empatado a 3 anotaciones entre América y Pumas en la liguilla del fútbol mexicano. Pausa y volvemos.
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Y bueno, no solamente recientemente la comunidad mexicana no ha sido pues parte de esta gran celebración de 5 de mayo, sino también toda la comunidad latina, la comunidad hispana, ya muchos han adoptado como suya esta fecha importante del 5 de mayo. Repetimos, muy, muy arraigada, sobre todo aquí en los Estados Unidos. México, obviamente, en México se celebra mucho, mucho más el verdadero, el que sí es el Día de la Independencia, ¿no? En el mes de septiembre, pero aquí en los Estados Unidos, muchos, muchos estadounidenses piensan todavía que pues es la fecha más importante del calendario mexicano en cuanto a la historia. Pero bueno, ahí sirve obviamente para hacer esta celebración del día de hoy, y por eso mismo no hay actividad del día de hoy aquí para don Horacio Ahumada, el titular de este espacio. El día de mañana yo no estaré aquí en los deportes, así que bueno, estará don Horacio nuevamente mañana desde las 6 de la mañana con edición completa, completita de Comentando las Noticias. En un momento más estaremos escuchando a nuestro amigo Gerardo Hernández de Junior Transmissions, aquí a través de El Rey 1360, en su entrevista de cada martes.

les agradecemos la sintonía en toda la programación de El Rey 1360. Más adelante, punto de las 10 de la mañana, llega a toda ley con El Rey, con Mercedes García. Tendrá a las 11 un espacio importante, ¿no?, en cuanto a salud para el día de hoy. Hoy es martes también de información de Centro de la Raza en punto de las 3 de la tarde. En fin, la programación que usted ya conoce de todos los días aquí a través de El Rey 1360. Hoy el informativo a las 6 de la tarde, pero el informativo con los resultados, por cierto, que se vayan a dar en la UEFA Champions League. El resultado, mejor dicho, solamente un encuentro que se juega esta tarde. Ahí tendremos el resultado en el informativo 1360, resultado de Champions entre Arsenal y el equipo de Atlético de Madrid.

Bueno, se han dado a conocer algunas situaciones en torno al conflicto actual entre los Estados Unidos e Irán. La situación en el estrecho de Hormuz sigue siendo muy incierta debido a que Irán mantiene su clara intención de atacar a los barcos que intenten transitar sin seguir la ruta autorizada cerca de su costa. Así lo afirmó Torbjörn Solved, analista principal de Oriente Medio en la empresa de inteligencia de riesgos Verisk Mapplecroft. Esta iniciativa por sí sola no parece suficiente para abrir el estrecho de Hormuz, declaró. Las navieras y las aseguradoras aún deben esperar a ver cómo se desarrolla la situación. Tomar la ruta del norte implica someterse a la verificación de la Guardia Revolucionaria Islámica y en algunos casos realizar un pago. La ruta del Proyecto Libertad, impulsada por Estados Unidos, atraviesa aguas territoriales de Omán al sur. La reapertura del estrecho solo puede lograrse mediante un acuerdo entre Estados Unidos e Irán, o si Estados Unidos reduce significativamente la capacidad de Irán para atacar con drones, misiles y pequeñas embarcaciones. Donald Trump retomó sus críticas al Papa en el momento en que su secretario de Estado se prepara para visitar la Ciudad del Vaticano, supuestamente para aliviar las tensiones entre Washington y la Santa Sede. Trump tergiversó las lamentaciones del pontífice sobre la guerra con Irán en una entrevista con el periodista conservador Hugh Hewitt, afirmando que León XIV está ayudando a Teherán y haciendo que el mundo sea menos seguro. El Papa prefiere hablar de que está bien, ¿no? O mejor dicho, de que está bien que Irán tenga un arma nuclear, dijo Trump. Y no creo que eso sea bueno. Creo que está poniendo en peligro a muchos católicos y a mucha gente. León XIV no ha dicho que Irán deba obtener armas nucleares. Ha pedido más conversaciones de paz, ha criticado la guerra en general y ha arremetido contra las amenazas específicas de Trump de ataques masivos contra civiles. El Papa ha enfatizado que está reflejando las enseñanzas bíblicas y de la Iglesia y que no había, ¿no? Y que en este caso, pues no habla él. Dice el Papa que él no habla como un rival político de Donald Trump.

Y bueno, Trump instó a Corea del Sur a unirse a la misión en el estrecho de Hormuz, donde el ejército estadounidense defiende a los buques mercantes del bloqueo impuesto por Irán. Trump afirmó en una publicación en redes que Irán habría disparado contra un buque de carga sudcoreano, aunque no dio más detalles. En otra nota, el secretario de Defensa Pete Hegseth insistió en la idea de que con el alto al fuego, el plazo de 60 días que requiere la ley deja de correr. Si se reiniciara, eso sería decisión del presidente, comentó Hegseth. La ley de poderes de guerra de 1973 señala que el presidente tiene 60 días para recibir la aprobación del Congreso cuando emprende una acción militar en respuesta a una amenaza inminente. Trump comentó que por esto, precisamente, prefería hablar de miniguerra. Y bueno, más de este conflicto, el representante estadounidense ante las Naciones Unidas, Mike Waltz, declaró a la prensa que Estados Unidos corredactará una resolución del Consejo de Seguridad con Bahrein y sus aliados del Golfo para exigir responsabilidades a Irán por el bloqueo que ha mantenido durante meses sobre el estrecho de Hormuz. El borrador aún no publicado exigiría a Irán que deje de colocar minas marinas en el estrecho y que cese todas las operaciones de peaje.

0: Pero continuamos con más esta mañana aquí a través de El Rey 1360. Gracias por estar con nosotros el día de hoy. En unos momentos más tendremos la participación de Gerardo Hernández de Junior Transmissions. Y mañana en este espacio de Comentando las Noticias, mañana iniciará en punto de las 6 de la mañana, en el horario habitual, con el titular de este espacio, don Horacio Ahumada, que hoy tiene libre la actividad, ¿no? Tiene el día libre por la cuestión del 5 de mayo. Ya mañana estará de vuelta don Horacio. Y en cuanto a los invitados que él tendrá para mañana miércoles, pues está el espacio de inmigración con la abogada Ina. Así que bueno, mañana prepárese con sus preguntas aquí a través de El Rey 1360, mañana a partir de las 9. Gracias a la gente que está sintonizando en este momento. Ya mañana, pues en el espacio de don Horacio Ahumada, habrá por supuesto la posibilidad de la comunicación directa aquí con don Horacio mañana, aquí en esta radiodifusora. Y unos saludos grandes para el estado de Colima, para don Daniel García, que está escuchando esta mañana. Un fuerte abrazo a él, para Lupe Gaitán también, un fuerte abrazo para todos, para la familia allá en el estado de Colima, y bueno, para nuestros buenos amigos que están escuchando, a Miguel Lemus en California, muchas gracias, Miguel, siempre por tu participación en los diversos espacios del Rey 1360, en los partidos con el equipo de los Seattle Sounders, que también nos sigue Miguel, gran aficionado. Por cierto, este sábado tenemos encuentro en punto de las 7, la transmisión aquí a través del Rey 1360, Seattle Sounders en contra de el equipo San Diego. Se ha metido en un bache en la liga. El equipo de San Diego no ha ganado en 8 juegos de liga de manera consecutiva. Y el entrenador Mike Ibarras, pues tiene al Chucky Lozano. Es momento de tragarse ese orgullo que de repente le sale a los entrenadores, de morirse con la suya. Y pues, ¿por qué no? ¿Por qué no rehabilitar? ¿O por qué no reutilizar, mejor dicho, a Irving el Chucky Lozano para poder salir de esta mala racha? Pero bueno, esto es cuestión del fútbol, ¿no? Así que vamos a la pausa y vamos a continuar con más esta mañana aquí en este espacio.
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0: Continuamos a través del Rey 1360 en esta mañana. Y vamos a darle la bienvenida a continuación a Gerardo Hernández de Junior Transmissions. Gerardo, muy buenos días, bienvenido.
5: Buenos días, Carlos, muchas gracias. ¿Qué tal tu día?
0: Excelente, aquí pues con el 5 de mayo, ya don Horacio pues estará de regreso el día de mañana, ¿no? Un día libre después de unas merecidas vacaciones, claro que sí, y pues aquí estamos.
5: Bueno,
0: ya.
5: Pues bien merecida.
0: Exactamente, merecida y muy necesaria también, ¿no?
5: Sí.
0: Por supuesto. Es este periodo vacacional que pues todo el mundo ansía cuando cuando llega, para salir un poco de la situación de todos los días en el trabajo.
5: Sí, hay que salir un poco de la rutina, Carlos. Hay que, pues, prepararnos también, ¿no? Se viene el descanso de los niños de la escuela y, pues, con eso se vienen las vacaciones. Y, bueno, yo quiero mencionarles algo importante que sabemos que ya el verano está aquí a la vuelta de la esquina. Ya lo sentimos este fin de semana pasado. Y, bueno, pues, para recordarle a la gente que también... atendemos o hacemos servicio del aire acondicionado para la gente que no está pensando, pues, que solamente nos enfocamos en las transmisiones automáticas. Bueno, pues también trabajamos con el aire acondicionado. La mayoría de los carros, para la gente que guste llamarnos o agendar una cita para checar ese aire acondicionado, bueno, le damos un estimado, hacemos el chequeo prácticamente. Y le podemos dar el estimado. Si es un problema sencillo, si es nada más de rellenar el sistema, bueno, nosotros lo hacemos. No solamente nos enfocamos en las transmisiones, hacemos lo que es la mecánica en general, pero uno de los servicios que ofrecemos, Carlos, es el aire acondicionado. Uh-huh. También tenemos las máquinas para reparar ese aire que tanto se necesita ahora en el verano.
0: Ah, excelente. Y bueno, además es muy, muy necesario, debido, por ejemplo, va la familia. A mucha gente le gusta estar paseando en esas épocas, y también, pues, de repente los niños traen a su mascota, ¿no? Y, o sea, pues hay lugares que no los puedes bajar, ¿no? Y pues el aire acondicionado está perfecto también para ellos.
5: Sí, pues aparte aquí en el estado, pues tenemos muchos lugares, ¿no? Para allá, para el desierto, Eastern Washington, pues sabemos que es más caliente para esas áreas. Bueno, tenemos un cliente ahora esta semana que nos trajo su Toyota a arreglar el aire acondicionado y pues prácticamente dice, no, es que salgo de viaje para California y pues tengo familiares allá y me están avisando pues que está ya demasiado caliente y pues no quiero ir manejando todo el camino, estar allá y sin aire acondicionado, pues es un poco un problema, ¿no? Porque pues sí, el calor pues es muy, la temperatura y la incertidumbre de estar ahí en el carro encerrado con el calor. Bueno, no hay que evitarnos esos problemas. Nosotros le podemos ayudar a la gente que nos está escuchando con el aire acondicionado. Y una cosa bien importante también, Carlos, que sabemos que mucha gente a veces no cuenta con ese dinero. Bueno, pues también el financiamiento lo tenemos disponible. 100 días sin intereses, muy fácil de aplicar. Nosotros le podemos ayudar al cliente a hacer la aplicación aquí en persona o le podemos mandar la aplicación a su número telefónico para que lo haga en su tiempo libre, cuando esté descansando. Y pues también contamos con el servicio de grúa.
0: Pues perfecto, porque imagínate, el financiamiento cae de maravilla cuando, porque bueno, un problema en el carro no avisa, ¿no? No avisa.
5: Las situaciones, pues a veces se nos complica, ¿no? Hay veces que pues ya cuentas con ese dinero, con ese presupuesto. Que ya lo tienes hecho para todo el mes, se puede decir, o la semana, y pues te sale un problema con el vehículo.
0: ¡Au!
5: Pues prácticamente la preocupación, la incertidumbre, bueno, queremos quitarle ese peso a la gente de no arreglar su carro, de no poder ir al trabajo, de no traerlo en buenas condiciones o que esté funcionando todo bien. Nosotros le ayudamos a nuestra gente en el mismo idioma para que pueda arreglar su carro, le explicamos el tema del financiamiento para que no le toque pagar esos intereses altos, porque si una vez que se sale de los 100 días, bueno, pues la compañía le va a cobrar esos intereses, ¿no? Pero aquí le explicamos con calma, paso a paso, qué es lo que tiene que hacer el cliente una vez que salga con su carro arreglado para que no le toque pagar esos intereses.
0: Por supuesto, muchos.
5: O que no pague intereses prácticamente.
0: Sí, sí, sí, qué gran oportunidad. Esto es una gran, gran oportunidad y una gran noticia para nuestra audiencia. Los imprevistos, pues sí, sí, sí, la verdad, son, los imprevistos son traidores, ¿no?
5: Pues no los esperamos, Carlos, un día salimos de casa.
0: Exacto.
5: Y de repente prende ese check engine o empieza a temblar el carro, o de repente ya le escuchamos ese ruido a la llanta, ya no sabemos qué hacer, o qué es, qué tan grave es. Y pues esa es otra parte de nuestro trabajo, que le vamos a hacer la inspección a nuestro cliente completamente gratis. Vamos a checarlo, levantarlo, escanearlo, poner esa computadora para poder avisarle al cliente qué es lo que está pasando con su vehículo, cuál va a ser el costo de la reparación. y hasta ese punto, bueno, pues no nos tiene que pagar nada prácticamente. No le vamos a cobrar el chequeo de su vehículo.
0: Excelente, muy buena recomendación, gran trabajo, Gerardo, gran trabajo ahí en Junior Transmissions, contigo, con todo tu personal, a los cuales pues les mandamos un gran abrazo y un agradecimiento por todo el trabajo que siempre realizan, ¿eh?
5: Así es, Carlos, bueno, estamos a la orden, al servicio de nuestra gente, y pues para la gente que nos está escuchando, este sábado vamos a estar aquí presentes en el taller, para la gente que guste agendar su cita para este sábado, ya sea para un servicio, para los frenos, cambio de aceite, o para checar ese aire acondicionado, vamos a estar al servicio de la gente este sábado que viene, Carlos.
0: Excelente noticia. Recuerden, los primeros sábados del mes no está abierto, pero ya a partir de este sábado, claro que sí, durante los siguientes, en este mayo, buen fin de semana de Día de las Madres, así que bueno, para tener el carro en buenas condiciones, ¿no? Y celebrar e ir a donde quieran a pasear el domingo, que es el Día de las Madres.
5: Pues hay que disfrutar a la mamá, hay que salir a pasear con ella, llevarla a algún lado. Pues sabemos que nuestro clima es muy muy bonito, ¿no? Y esa naturaleza, bueno, se disfruta. Hay muchos lugares que ver. Bueno, pues hay que ir con nuestro carro bien seguros, poder ir y regresar a nuestra casa sin ningún problema.
0: Excelente.
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0: Muy bien, muchísimas gracias Gerardo, gracias por toda la información, gracias por el plan de financiamiento, excelente noticia para nuestra audiencia, y bueno, muchas gracias siempre a nombre de aquí del Rey 1360, a nombre de don Horacio Ahumada, el titular de este espacio, un saludo para ustedes allá en Junior Transmissions, esto allá en International Boulevard, contra esquina de la parada del metro Angle Lake.
5: Estamos ahí cerca de la 200, para ser exactos, International y cerca de la 200. Pues muchas gracias, Carlos, por tu tiempo, y pues un abrazo, un saludo, y pues que tengas una excelente semana.
0: Igualmente, muchas gracias, al contrario, para ti, Gerardo, y para todos en Junior Transmission. Muchas gracias.
5: Muchas gracias, excelente día, gracias.
0: Igualmente, nosotros continuamos con más esta mañana aquí a través de El Rey 1360. Escuchamos a Gerardo Hernández de Junior Transmissions. 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Vamos a ir a una pausa y vamos a continuar con más esta mañana aquí en este espacio de Comentando las Noticias 1360.

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4: Así es, hoy los esperamos aquí a través del Rey 1360 en punto de las 6 de la tarde en el informativo 1360. Hoy a las 6 de la tarde, entre otras cosas, en la sección deportiva vamos a tener el resultado de Champions entre el Atlético y el Arsenal de Londres.
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Y bueno, además de la celebración del 5 de mayo, hoy aquí en los Estados Unidos es el Día de Apreciación a los Maestros. El Día del Maestro en esta nación, lo que habitualmente en México es el 15 de mayo, pues en Estados Unidos es el martes de la primera semana completa de mayo. Es la celebración del Día del Maestro en esta nación. El Día de Agradecimiento al Maestro es una celebración anual dedicada a honrar a los educadores por su arduo trabajo y dedicación. Se celebra, como ya lo dijimos, el martes de la primera semana completa de mayo, que cae dentro de la semana de agradecimiento al maestro. Se puede celebrar, por supuesto, con una carta sincera, escrita a mano de un estudiante o padre de familia. A menudo se considera el regalo más significativo. La situación clásica es una manzana también. Considere usted regalarle algunos artículos como algo para escribir en el pizarrón, ¿no? Libros. Regalos que usted le pueda dar al maestro en este día especial, Día de Apreciación a los Maestros aquí en los Estados Unidos. Se celebra el martes de la primera semana completa en el calendario. Tarjetas de regalo, tarjetas para cafeterías, en fin, es importante darle un regalo, un buen regalo hoy a los maestros en este día especial. Además de la celebración, pues, del 5 de mayo, es la celebración de agradecimiento a los maestros aquí en los Estados Unidos.

Vámonos con más noticias de los Estados Unidos. El cierre repentino de la aerolínea Spirit dejó a trabajadores entre el desconcierto y la incertidumbre, luego de que la compañía cesara operaciones hace 3 días, el pasado sábado 2 de mayo, cancelando todos sus vuelos de forma inmediata tras anunciar una liquidación ordenada. No esperaba esto en lo absoluto, relató Freddy Peterson, sobrecargo de 60 años de edad, quien ahondó en el impacto emocional tras perder su empleo de un momento a otro. El trabajador explicó que su empleo representaba mucho más que una fuente de ingresos. Este trabajo era mucho para mí, no solamente era un empleo, era parte de mi vida. Ahora, dijo, enfrenta un panorama incierto. No sé qué voy a hacer, hay mucha incertidumbre. Solo estoy tratando de mantenerme.

fuerte. El testimonio refleja el efecto inmediato del cierre. Cierre que, por cierto, tomó por sorpresa tanto a empleados como a pasajeros luego de años de dificultades financieras en esta aerolínea de bajo costo. Pasajeros que se vieron sorprendidos con esta situación, con este cierre de la aerolínea Spirit. Y bueno, uno de los trabajadores de la aerolínea estaba en un vuelo procedente de Detroit que aterrizó en Newark la noche previa al cierre. Todos nuestros aviones, dijo este trabajador de nombre Freddy Peterson, estaban llenos. Así lo afirmó al recordar que, pese a rumores en redes sociales, la operación parecía normal, con, escuche usted, más de 200 pasajeros a bordo. Sin embargo, horas después, la realidad cambió. Peterson contó que programó una alarma a las 3 de la mañana para confirmar la situación y descubrió que todos los vuelos habían sido cancelados. Posteriormente, Delta Airlines lo regresó a Atlanta, desde donde condujo hasta su casa. El cierre abrupto puso fin a décadas de operación de Spirit y dejó a miles de empleados enfrentando, de un día para otro, la pérdida de su trabajo y un futuro incierto.

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1: Un caso de presunta violación y secuestro en Northgate llevó al arresto de un hombre de 35 años en Seattle luego de que presuntamente atacara a un adolescente en una zona boscosa, según autoridades locales. La policía de Seattle informó que el arresto ocurrió la mañana de ayer tras recibir reportes sobre un individuo que intentaba forzar a una menor a ingresar a una zona boscosa. Los agentes acudieron alrededor de las 9 de la mañana a la intersección de la calle 103 Noreste y la Quinta Avenida Noreste. Al llegar localizaron a la víctima con lesiones menores, mientras que el sospechoso habría escapado a pie. El Departamento de Bomberos de Seattle brindó asistencia inicial en el lugar. Posteriormente, paramédicos trasladaron a la adolescente al Hospital Infantil de Seattle para una evaluación más completa. Detectives especializados de la Unidad de Agresión Sexual y Abuso Infantil llegaron a la escena para procesar evidencia y para entrevistar a testigos. Según las autoridades, el sospechoso habría engañado a la menor desde una parada de autobús cercana, llevándola hacia una zona boscosa donde ocurrió la agresión. Para apoyo a víctimas, la ciudad recomienda recursos como Sing and Speak y el Centro de Recursos contra Agresiones del Condado King, que ofrecen asistencia emocional. Como a las 10:50 de la mañana, agentes de la policía localizaron al sospechoso en la avenida Aurora y la avenida 115 Norte. Ahí realizaron la detención. El individuo fue trasladado a una instalación policial para interrogatorio. Además, ya contaba con órdenes de arresto pendientes en el condado de Snohomish y en el Tribunal Municipal de Puyallup. Fue ingresado finalmente a la cárcel del condado de King, donde enfrenta una investigación por secuestro y violación, delitos graves, muy graves, dentro del sistema judicial. El jefe de policía destacó la gravedad del caso y subrayó la importancia de proteger a los menores. También hizo un llamado a la comunidad para apoyar a las víctimas y fomentar entornos seguros. Asimismo, enfatizó que la cooperación ciudadana resulta clave para prevenir futuros incidentes y garantizar justicia en casos de violencia sexual. El hombre, pues, fue ingresado a la cárcel de King County, investigado por, además de violación y secuestro, otras órdenes pendientes en otras jurisdicciones.

Y bueno, entraron en vigor el día de ayer las restricciones de celulares en escuelas públicas de Seattle. La medida aplica a todos los estudiantes del distrito y busca reducir distracciones y mejorar el aprendizaje en las aulas. De acuerdo con un comunicado emitido recientemente por autoridades educativas, esta nueva política establece reglas claras y reglas uniformes también sobre el uso de dispositivos móviles adaptadas a cada nivel escolar. El distrito definió normas específicas según la edad de los estudiantes, con el objetivo de equilibrar disciplina, desarrollo y ciudadanía digital, es decir, usar el internet de forma responsable y muy respetuosa. Los alumnos deberán mantener sus teléfonos apagados y guardados durante toda la jornada escolar. No podrán utilizarlos en clases, tampoco recreos, ni durante el almuerzo. Para los grados de noveno a décimo segundo, los dispositivos estarán prohibidos durante las clases. Sin embargo, podrán usarse en momentos limitados como el almuerzo o entre periodos. Este modelo busca fomentar la responsabilidad en el uso de la tecnología sin afectar el rendimiento académico. Los estudiantes con necesidades médicas o con un programa de educación individualizado, así como aquellos cubiertos por la sección 504 que padecen alguna discapacidad, seguirán teniendo acceso a sus dispositivos cuando sea necesario. Las escuelas públicas de Seattle señalan que el uso constante de celulares afecta la concentración en el aula. Diversos estudios indican que los estudiantes pueden tardar hasta 20 minutos en recuperar la atención tras una interrupción. Además, investigaciones muestran que la simple presencia de un teléfono puede reducir el rendimiento académico de los estudiantes cercanos. Para más información sobre estas políticas educativas en el estado, puede consultar usted el sitio oficial de la legislatura del estado de Washington, leg.wa.gov. Directivos, docentes y familias coinciden en que una forma uniforme facilita la aplicación de reglas en todas las escuelas. El superintendente Ben Schuldiner afirmó que los celulares representan uno de los principales obstáculos para el aprendizaje y que esta decisión permitirá a los estudiantes participar más activamente en clase. Educadores también destacan que eliminar el uso de teléfonos reduce conflictos en el aula y mejora la dinámica escolar. El distrito diseñó este procedimiento tras analizar experiencias en otras escuelas y realizar pruebas piloto en varios centros educativos. Además, participaron estudiantes, familias, docentes y el Comité Asesor de Tecnología Educativa, lo que permitió incorporar distintas perspectivas en la decisión. Según información del propio distrito disponible en Seattle Public Schools, el proceso incluyó observaciones directas y análisis de impacto en el rendimiento estudiantil. El objetivo principal de estas restricciones de teléfonos celulares en escuelas públicas de Seattle es crear ambientes de aprendizaje más enfocados. Las familias podrán comunicarse con sus hijos a través de la oficina escolar durante el horario de clases. Los dispositivos proporcionados por el distrito seguirán utilizándose para varias actividades educativas bajo la supervisión de los profesores. La implementación comenzó el día de ayer. Los estudiantes de preparatoria nada más, entonces, pueden usarlo en el almuerzo y entre clases, pero nunca, nunca durante el horario académico.

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1: Vamos a notas internacionales, vamos a México. La Fiscalía General de la República citó a cerca de 50 personas a declarar por el operativo para desmantelar un laboratorio clandestino en Chihuahua, en el cual participaron agentes estadounidenses. Dos de los agentes habían fallecido en un accidente carretero el pasado 19 de abril. De acuerdo con el vocero de la institución, Ulises Lara López, las entrevistas forman parte de las diligencias para esclarecer lo ocurrido en la Sierra del Pinal, en el municipio de Morelos, y deslindar responsabilidades. La fiscalía informó que los agentes extranjeros se encontraban en el país en el marco de una investigación de Fiscalía de Chihuahua sobre un laboratorio de drogas sintéticas. Además, las indagatorias servirán para corroborar si los agentes extranjeros sí tenían permiso de realizar actividades en territorio mexicano. Asimismo, se han realizado requerimientos de ley dirigidos a diversas autoridades para verificar la existencia y, en su caso, señaló Ulises Lara, el vocero de la Fiscalía General de la República, y en su caso el estatus de las acreditaciones y autorizaciones de seguridad de los agentes fallecidos. También se dio a conocer que se solicitó información al gobierno de Chihuahua sobre las condiciones jurídicas que motivaron el operativo. La dependencia federal integró dos carpetas de investigación. Una por la posible comisión de delitos federales y otra relacionada con la presencia de personas extranjeras que implicaría faltas en materia de seguridad nacional. Las autoridades federales reiteraron que el caso será investigado de manera exhaustiva para determinar responsabilidades.

En más noticias de México, la Fiscalía General de la República obtuvo la vinculación a proceso de Audías, el presunto líder regional del cártel Jalisco Nueva Generación y que fue detenido hace unos días en Nayarit. Esto lo realizó la Fiscalía General de la República a través de la Fiscalía Especializada en Materia de Delincuencia Organizada. El imputado es señalado por su probable responsabilidad en los delitos de portación de arma de fuego y posesión de cargadores de uso exclusivo de las Fuerzas Armadas. Tras la formulación de la imputación por parte del Ministerio Público Federal, el juez de control ratificó la medida cautelar de prisión preventiva oficiosa, por lo que el detenido permanecerá recluido en el Centro Federal de Readaptación Social número 1, el Altiplano, ubicado en Almoloya, en el Estado de México. El aseguramiento de Audías se llevó a cabo en el Estado de Nayarit mediante un operativo estratégico del Gabinete de Seguridad del Gobierno Mexicano, encabezado por las Fuerzas Especiales de la Secretaría de Marina. La autoridad judicial otorgó un plazo de 2 meses para el desarrollo de la investigación complementaria, periodo en el cual se recabarán mayores pruebas para el caso. Cabe destacar que conforme a derecho, al procesado se le presume inocente hasta que se dicte una sentencia condenatoria definitiva.

bueno, más noticias internacionales sobre un crucero que permanece en el Océano Atlántico cerca de un puerto de Cabo Verde debido a un probable brote de antivirus. Pues esto es lo último que se sabe. La Organización Mundial de la Salud informó que ya no son 6, sino 7 los probables casos de antivirus hasta el momento. Bueno, debido a que ya se notificó a un tercer tripulante con síntomas. La Organización Mundial de la Salud en Europa, de igual forma, indicó que trabajan en movilizar a estas 3 personas, ya sea con ambulancias aéreas hacia Países Bajos o rumbo a las Canarias en España. María Van Kerkhove, directora del Departamento de Gestión de Amenazas Epidémicas de la Organización Mundial de la Salud, indicó asimismo que ya se realizan pruebas de laboratorio para tener más certeza sobre esta situación. Estamos en la recta final ya de esta transmisión en este día martes. Mañana contaremos con edición completa de Comentando las Noticias desde las 6 de la mañana, de 6 a 10 de la mañana. Yo regreso hasta el jueves con la sección deportiva en punto de las 8 de la mañana con 50 minutos. Y mañana pues estará de vuelta Don Horacio Ahumada. Continúe usted en la programación de El Rey 1360. Viene a continuación Mercedes García. Aquí en este espacio también vendrá el programa del Centro de la Raza en punto de las 3. Y el espacio de informativo 1360 vendrá a las 6 de la tarde. Hoy, por cierto, ahí tendremos resultados de UEFA Champions League, el partido entre el equipo Atlético de Madrid y el equipo Arsenal. Por lo pronto, quédese con Mercedes García en esta mañana, aquí a través de El Rey 1360.

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Bienvenidos y muy pero muy buenos días en este 5 de mayo del 2026. Les saluda su amiga Mercedes García, esperando que se encuentren muy bien, disfrutando de un nuevo día de este 5 de mayo, esperando que tengan planes. Si no tiene planes, tenemos algunas sugerencias para usted. Recordándoles que Encanto Arts tendrá su gran evento totalmente gratuito el día de hoy. Tenemos toda la información, de hecho, que se compartió el día de ayer en nuestra página oficial del Rey 1360 para que no pierdan pues ningún detalle de lo que va a ocurrir en la Evergreen High School, un auditorio completamente nuevecito, remodelado, de unos 4 meses de uso apenas. Van a estar ahí bailadores de bronce, mariachi Ocote, mariachi las hermanas Rosario, como maestros de ceremonia Paco Díaz y también José Íñiguez. Vaya y busque la información que compartimos el día de ayer en nuestra página oficial del Rey 1360 y también visite la página de Encanto Arts. El día de hoy tiene el día libre Horacio Ahumada debido a este día de 5 de mayo. Estamos aquí con muchísimo gusto de poder acompañarles, llegar hasta sus automóviles, lugares de trabajo. En donde nos escucha el día de hoy, saludamos al compa Carlos allá en Spokane, Washington. Saludamos a mi papá Daniel García en México, a toda la familia, a todos nuestros amigos pintores del mundo mundial, también para el compa Daniel, a toda la family, a nuestros amigos jardineros, amigos de la limpieza, amigos en la pera, para el señor Elías, para Xavi, para Elia Mora. Saludamos a Lalo, saludamos al señor Adán. Saludamos a David Cruz y familia. ¡Con banda! A usted, donde nos escucha el día de hoy, gracias y bienvenidos.

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0: Banda Pelillos y el Mambo Borracho, el Mambo Bohemio aquí en el Rey 360. Saludamos a Israel Gutiérrez, saludamos a Mario Zarco, saludamos a las amas de casa. Con mucho gusto de poder acompañarles el día de hoy aquí en su estación de casa, el Rey 360. Super Mario también tendrá el día libre, quiere decir que estaremos aquí cubriendo clasificados de El Rey y la hora informativa traída a ustedes por el Centro de la Raza.
1: ¡Borracho!
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0: Y estamos aquí llevándoles música, llevándoles buenos deseos, llevándoles, pues sí, los mensajes de nuestros patrocinadores, haciéndoles compañía. Coqueta con Grupo Frontera y Fuerza Régida. Saludamos al hermano Gustavo allá que andan celebrando el 5 de mayo, dice el compa Carlos. Andan celebrando el 5 de mayo en las alturas, en un techo como de 5.000 pies cuadrados. Con mucho cuidadito por allá les toca trabajar hoy en lo alto. A nuestros amigos y amigas, descansando, descansen a gusto. Cuídense muchísimo y gracias por la sintonía.
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Felipe de Yucatán. Saludamos al profe José Luis, saludamos a Consuelito, un gran saludo para Evelyn Rivas, para el señor Carlos, que es salvadoreño, a nuestros amigos de Centro y Sudamérica, que sintonizan siempre el Rey 1360. ¿Cómo estamos?

por su sintonía. El día de hoy, 5 de mayo, saludamos a todos nuestros amigos restauranteros, que Diosito les acompañe y que tengan un 5 de mayo con mucha ganancia, con muchas ventas. Sabemos que muchos negocios han sido pues golpeados por esta crisis de incertidumbre que se vive en Estados Unidos. Pues algunas personas prefieren gastar menos que antes. El costo de la vida pues está cada vez más elevado, la gasolina carísima, por cierto, los memes de olores caros. Si quieres oler caro, que te pongas gasolina. Ay, no, no, no, no. No puede ser posible. 10:42 a.m. Gracias a Dios tenemos vida, tenemos salud, tenemos trabajo y es lo que cuenta, ¿no es cierto?

El día de hoy tuvieron el día libre Horacio Ahumada y Super Mario. El día de mañana vamos a descansar Carlos Tapia, Carlos Barajas y una servidora. Y bueno, estamos hoy recordando este gran día de 5 de mayo, la batalla de Puebla ocurrida en un día como hoy, pero de 1862, donde el ejército mexicano, liderado por el general Ignacio Zaragoza, derrotó sorpresivamente a las tropas francesas de Napoleón III. Aunque no es la independencia de México, se celebra la resistencia nacional contra la intervención extranjera tras la suspensión de pagos de deuda externa por don Benito Juárez.

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1: Saludamos a la familia Estrada, saludamos a Rita Mora, que ya prendió su grabadora, ya sirve su grabadora otra vez, nos encanta. Saludos, Rita. Saludamos a Martita Camarena. Saludamos a las preciosas amas de casa, a nuestros amigos choferes, amigos agricultores, jardineros, cocineros, panaderos, mecánicos. Estás en El Rey.

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0: Bienvenidos y buenos días a nuestros amigos, a nuestra querida audiencia. Recordando el día de hoy, la Batalla de Puebla, ocurrida un 5 de mayo de 1862. Cerca de 2.000 soldados mexicanos, incluyendo valientes contingentes indígenas Zacapoaxtlas, se enfrentaron a aproximadamente 5.000 soldados franceses, considerados en ese momento el ejército más poderoso del mundo. A pesar de la desventaja, las tropas mexicanas lograron la victoria en los fuertes de Loreto y Guadalupe en Puebla, deteniendo temporalmente el avance francés. Por ese motivo, sé que algunos de nuestros amigos han tenido su día de descanso. Acá Horacio Ahumada y también Super Mario tendrán el día libre, a nosotros nos corresponde mañana. Y por lo pronto hoy tenemos aquí en el programa, como cada martes, a Fred Mariscal de Salud Pública del Condado de King, con un tema excelente. Hay diversos temas que se comparten cada martes y el día de hoy vamos a platicar de uno muy, muy importante, vital: prevención del suicidio. Por si ustedes no lo saben, mayo es el mes de la concientización sobre la salud mental y vamos a hablar sobre el suicidio y cómo apoyar a personas que pueden estar teniendo pensamientos suicidas. Queremos avisarles desde el principio, especialmente a quienes han perdido a un ser querido por suicidio o para quienes este tema puede ser muy sensible. También queremos recordarles la línea de prevención del suicidio y crisis 988. Es gratuita, disponible 24 horas del día y cualquier persona puede llamar si está en crisis o tiene pensamientos de hacerse daño. Hay ayuda disponible en español. Una vez más, es el 988. Así que hablar del suicidio puede dar mucho miedo, pero también es algo que ha tocado a muchas personas, ya sea por un ser querido o por nuestros propios pensamientos suicidas. Sin embargo, entendemos que el suicidio se puede prevenir y que tener conversaciones abiertas y honestas es una forma de hacerlo. Esa es la conversación que vamos a tener el día de hoy. Aquí tenemos a Fred, a quien le damos la bienvenida. Y mi primer pregunta para Fred: ¿hay señales de advertencia que podamos observar para saber si un ser querido podría estar considerando el suicidio? Bienvenido, Fred.
1: Ay, Mercedes, muy buenos días a todos. Muchísimas gracias por esta oportunidad. Sí, este es un tema muy difícil, pero es importante hablar de ello. Y te agradezco que estemos teniendo esta conversación. Entonces, quiero enfatizar que tener pensamientos suicidas no es motivo de vergüenza y que el suicidio se puede prevenir. Sobre tu pregunta, mira, las causas pueden ser complejas, pero sí hay señales comunes que pueden indicar que alguien está en riesgo. Ahí te van. Mira, haber intentado suicidarse antes, esto aumenta el riesgo de volver a intentarlo. Hablar actualmente sobre suicidio o hacer un plan para terminar con su vida. Expresar un fuerte deseo de morir o mostrar una preocupación constante por la muerte. Regalar objetos de mucho valor personal. Señales de depresión como cambios de ánimo, desesperanza, aislamiento, aumento o cambio en el consumo de alcohol o drogas. Hacer comentarios como si no fueran a estar en el futuro, como fuera despedirse de personas cercanas o publicar mensajes preocupantes en redes sociales, cambios drásticos en el comportamiento. Estas señales son aún más preocupantes si la persona ha tenido una pérdida reciente, como la muerte de un ser querido, o un evento estresante importante, como terminar una relación, perder el trabajo, ser arrestado o reprobar en un examen, cosas así, ¿no?
0: Sí, sí, es importante poder analizar el tema y sobre todo hablarlo. Lamentablemente, el suicidio, pues a veces se queda como todo en silencio, no se habla mucho de lo ocurrido, de lo que pasó, de lo que se pudo hacer. Hay demasiada culpa, hay demasiadas preguntas y debemos aprender y empezar, ¿no?, a hablar de estos temas que son incómodos, que son difíciles, que son fuertes y que no hay la manera de poder iniciar una conversación, ¿verdad? ¿Qué debemos hacer, Fred, si alguien que queremos muestra estas señales o parece estar en angustia emocional?
1: Mira, cuando alguien está pasando por un momento difícil, que todos pasamos por un momento difícil, esa persona puede sentirse incómodo, incómoda al preguntar. Entonces, pero iniciar una conversación abierta y honesta es una forma de mostrar que te importa y que tomas sus sentimientos en serio. Entonces, puedes empezar diciendo cosas como, he notado tal y tal y tal y me preocupa. ¿Puedes contarme qué está pasando? Otra manera puede ser, te he visto diferente últimamente, quiero saber cómo está. Y la tercera puede ser, por ejemplo, parece que tal y tal y tal ha sido difícil para ti. Hablamos de eso, ¿no? Por eso parece que, por ejemplo, la muerte de tu papá o de tu mamá o de algún ser querido, como habíamos dicho, ha sido difícil para ti. Hablemos de eso.
0: Qué buen consejo y tienes toda la razón. Hay que tratar este tema, pues, con cuidado, ¿verdad? Sobre todo con cuidado y con mucho respeto. Qué buenos consejos. Si la persona no menciona el suicidio o el daño a sí misma, ¿qué debemos hacer como personas de apoyo?
1: Ah, es muy buena pregunta. Mira, este es el momento de ser directos, Mercedes. La única manera de saber si alguien está pensando en suicidarse es preguntarlo. No hay que tener miedo. En algunas de nuestras culturas no se acostumbra a hablar de esto, pero preguntar directamente puede salvar la vida de la persona. Puedes decir, por ejemplo, ahí te va, a veces cuando a las personas les pasa esto, piensan en el suicidio, ¿has tenido tú estos pensamientos? Otra puede ser, cuando dijiste tal y tal y tal, me pregunté si estabas pensando en suicidarte. ¿Es así? La última vez que pasaste por algo así, hablaste sobre el suicidio, ¿esto está en tu mente ahora? Entonces, estas son maneras de empezar la conversación y de ayudar a la persona.
0: Muchísimas gracias. Escuchar que un ser querido está pasando por un momento crítico y piensa o ha pasado en su pensamiento el suicidio también, puede ser muy aterrador. ¿Cómo debemos reaccionar si alguien nos dice que efectivamente tiene pensamientos suicidas?
1: Lo más importante, Mercedes, es escuchar activamente, poner mucha atención, mostrar empatía y no juzgar. Esto es muy importante, ahí les va. Escuchar activamente, no interrumpir, deja a la persona hablar. Prestar mucha atención. Esta persona debe de notar que estás ahí presente 100% y mostrar empatía. Y una de las cosas muy importantes es no juzgar a la persona. Está pasando por algo muy difícil y pues hay que estar ahí presente, ¿no? Y no juzgar y prestar atención y mostrar empatía también. Estas tres cosas juntas. Y también recordar que no está solo esta persona, ¿no? Muchas veces se sienten muy solas estas personas, no saben qué hacer, no saben con quién hablar. Si alguien te dice que está pensando en suicidarse, no lo mantengas en secreto y no intentes manejarlo tú solo, y hay que tomar esto en serio.
0: Gracias, Fred. ¿Y qué recursos existen? ¿A dónde nuestra gente se puede dirigir si un ser querido, un compañero de trabajo, un familiar, un vecino está pasando por una crisis fuerte y ya sabe que sí tiene pensamientos suicidas? ¿Cómo podemos ayudar? ¿Qué recursos hay para poder ayudarles también a estas personas?
1: Así es, mira, puede uno llamar a esta línea, es 988. Así como la del 911, pero esta es 988, la línea de prevención del suicidio y crisis. Es gratis, confidencial y está disponible las 24 horas del día, los 7 días de la semana. También está la línea de crisis del condado de King, que les va el teléfono, es sin costo, 866-427-4747. Es muy fácil, 866-427-4747, ahí se lo puedes compartir, te lo voy a agradecer. ofrecen apoyo sin juzgar y ayudan a conectar con recursos para personas en crisis, ya sea por salud mental, adicciones o necesidades básicas como vivienda, comida. Entonces, esto no nada más es una línea de crisis que también les pueden ayudar en cuestiones de suicidio, ¿no? Entonces, ahí les va otra vez, el 988, esa es la línea de prevención del suicidio y crisis, y luego la línea de crisis del condado de King, que es 866-427-4747, ambas líneas ofrecen servicios en español. Y recuerda, no tienes que esperar a que la situación empeore para pedir ayuda. También pueden apoyar con necesidades que causan estrés, como vivienda o asistencia financiera. Además, tienen un equipo especial para jóvenes en crisis. Esta es gente que está capacitada y entrenada para este tipo de crisis y ayudar a las personas.
0: Muchísimas gracias, Fred, nuevamente. Y bueno, además de escuchar sin juzgar y conectar con recursos, ¿qué más se puede hacer si un ser querido parece tener pensamientos suicidas?
1: Mira, hacer el hogar más seguro es un paso inmediato muy importante. Cuando alguien está en crisis, puede actuar impulsivamente esta persona sin pensarlo. Entonces, varias cosas, además de esto, puedes hacer: retirar las armas de fuego del hogar. Esto es importantísimo. Muchos departamentos de policía y tiendas de armas en Washington ofrecen almacenamiento temporal gratuito de armas de fuego, pistolas. Si no puedes retirarlas, asegúralas con llave y cambia la combinación o mueve las llaves. Retira medicamentos o drogas que ya no se necesiten. Puedes llevarlos a hospitales o farmacias para desecharlos de manera segura. Guardar los medicamentos necesarios en un gabinete bajo llave. Reduce el acceso al alcohol y otras sustancias, ya que aumentan el riesgo de un intento de suicidio. Y finalmente, si en la cocina tienes ahí los 5 cuchillos expuestos, pues vale la pena mejor también guardarlos, esos cuchillos para cocinar, en un cajón, ponerlos bajo llave, porque eso también es peligroso, ¿no?
0: Sí, tienes toda la razón. Y bueno, un mensaje final antes de despedirnos. Es un tema muy delicado y es urgente poder saber cómo abordarlo. Excelente información que hoy nos has compartido. ¿Algo más que quieras agregar antes de despedirnos el día de hoy, Fred?
1: Así, mira, los pensamientos suicidas, Mercedes, no tienen que terminar en tragedia. Esto es completamente prevenible. Hay muchas acciones que podemos tomar para proteger a un ser querido en riesgo. Revisar cómo están, como te decía, escuchar activamente, apoyar sin juzgar y reducir los peligros inmediatos en el hogar son pasos importantes para mantener a alguien más seguro. Y también poner atención a esto, ¿no? Cuando alguien está pasando por algo así, hay que tomarlo en serio. No hay que dejar pasar tiempo. En el momento que tú sepas que esta persona está pensando en esto, estar ahí y ayudar. Y nuevamente, si tú o alguien que conoces está teniendo pensamientos suicidas, llamen por favor al 988. Ellos te pueden ayudar, te pueden dar toda la información. Y esta línea es gratuita, confidencial y disponible las 24 horas del día, los 7 días de la semana. Y también puede hablar en español. Y también no se les olvide la línea de crisis del condado de King. Esta línea ofrece apoyo sin juzgar y ayudan a conectar con recursos para personas en crisis, ya sea por salud mental, adicciones o necesidades básicas como vivienda o comida. Ahí les va el teléfono sin costo, 866-427-4747. Y te digo, estas líneas como el 998 y el 866, ambas líneas ofrecen servicios en español.
0: Muchísimas gracias. Gracias, Fred, a ti por todo el trabajo, por brindar esta información en español, porque el español es nuestra lengua, y aquellas personas que tienen problemas por comunicarse en inglés, no hay problema, porque en el condado de King, en salud pública, pues hay muchas personas que hablan español y otras lenguas también, otros idiomas, que están siempre listos para que el idioma no sea una barrera para conectarse con los recursos que necesitan. Así que gracias, Fred, y será hasta la próxima semana.
1: Hasta la próxima semana. Muchísimas felicidades. Feliz 5 de mayo. Y ahora sí disfruten. Creo que ya se está poniendo más bonita los días aquí en nuestro bellísimo condado de King. Pásenla bien y hasta la próxima.
0: Hasta la próxima. Gracias.
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saludamos a mi papá Daniel García hasta México, saludamos a Super Mario y a Horacio Ahumada, que hoy tuvieron día libre por motivo del 5 de mayo. Mañana estaremos nosotros también en descanso por este día de 5 de mayo y no hay nada como pensar en celebrar responsablemente. Regularmente un día donde pues mucha margarita, mucho traguito, mucho tequilita, mucha cervecita, pero oiga, aparte, no se exponga en el camino, si toma no maneje, que tenga un feliz y seguro 5 de mayo. Estamos aquí llevándoles música, saludamos a Roberto Macario, saludamos a Jesús Rodríguez Monreal y compañía, a Rosa Rosita. Me dijo un pajarito que Iker fue campeón junto con su equipo del estado, se jugaron las finales este domingo pasado ahí en Starfire y su nieto Iker pues fue campeón, de verdad, pues tiene de dónde, ¿verdad? Tiene madera de futbolista ahí del abuelo y también del papá de Panchito Bolaños. Un saludo para ellos, para toda la familia. Saludamos a las amas de casa, repórtese, ¿qué piensa hacer de comer? ¿Cómo va a celebrar el 5 de mayo? ¿Le da lo mismo? Platíquemelo todo. Estamos aquí a sus órdenes, 11 de la mañana con 37 minutos.

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0: Saludamos a los padres de familia que nos escriben y que están pasando por momentos difíciles con los hijos, que están pasando por crisis y por momentos que parecen insostenibles. Recuerden que hay ayuda. Ustedes son, pues, la fuerza, la esperanza de esos jóvenes, de esos niños. Y por lo tanto, también ustedes necesitan practicar el autocuidado. Porque para que tus hijos sobrevivan esta crisis, pues tú también necesitas estar y sentirte muy vivo y muy conectado. Así que les mandamos abrazos. Tenemos números de teléfono, recursos. El día de ayer estuvimos conversando con la doctora Angulo y los estudiantes que estuvieron acá hablándonos de salud mental, por cierto. Y mayo es el mes para concientizarnos también sobre el tema de salud mental y suicidio. Hoy también Fred Mariscal nos compartió información y algunos recursos. No dude en mandarnos un texto, preguntar. Y hay una línea, así como cuando hay crisis y emergencias y que marcamos el 911 por cuestiones de vida o muerte, ¿verdad? Al 911. El otro número también que deben grabarse y al que deben marcar en caso de crisis emocionales es el 988, así, 988. Estamos a sus órdenes en este martes 5 de mayo del 2026. Estás en El Rey.
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1: Saludamos a la gente americanista, chille y chille que están porque no le quitaron los puntos a la América en la mesa. Y bueno, hay por ahí una polémica. Resulta que al minuto 61 el cuerpo técnico de la América intentó sustituir a Miguel Vázquez por Thiago Espinoza. Sin embargo, en ese mismo instante Sebastián Cáceres sufrió una conmoción y fractura facial tras un choque, lo que obligó a una sustitución de emergencia por protocolo médico. Hay una confusión, Vázquez ya había cruzado la línea de banda para salir cuando se le ordenó regresar al campo para cubrir el lugar de Cáceres, quien fue trasladado al hospital en ambulancia. Legalidad de los jugadores en cancha. ¿Por qué no fue alineación indebida? Ahí les va. Según el reglamento de sanciones de la Federación Mexicana de Fútbol, la alineación indebida se castiga con la pérdida del partido 3-0, solo si se alinea a un jugador suspendido, inhabilitado o no registrado.

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1: Saludamos a Emily Manso, saludamos a nuestros amigos de Colima, de Jalisco, de todo México, de Centro, de Sudamérica. A nuestros amigos futboleros, a los no futboleros, a nuestros amigos que hoy trabajaron, a los que descansaron. En este 5 de mayo del 2026 les deseamos lo mejor y a celebrar con mucha responsabilidad.

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tenemos los saludos para Vicky Rodríguez. Saludamos con mucho gusto a Xavi. Saludamos a Rocío Frutos, que está disfrutando de las viejas del rey. Saludamos a Pablo Perea. Saludamos también a Irat Saúl de la Mora. A nuestros amigos que nos mandan mensajes. Gracias. Aquellos que andan por ahí, quizás un poquito atorados, ¿no? En una encrucijada, en decisiones, quizás un poco de miedo por algo. Y bueno, siempre debemos ir adelante, intentarlo. Quizás las cosas a veces no salen bien, pero bueno, hacerlas y saber que lo intentaste te va a dar más tranquilidad. A veces nos detenemos de hacer cosas por miedo. Pues a veces hay escenarios que solamente están en nuestra cabeza, realmente la realidad es otra. Y bueno, vamos por eso, vamos por aprender algo nuevo, vamos a aprender qué le gusta, pues a pintar, a bailar, vaya por ahí con amigos, váyase con la familia, ahorita que los días están un poco mejor. Hoy está nubladito, por ahí está el sol detrás de las nubes, siempre está ahí brillando. Váyase con la familia a caminar, a crear pues tiempo de calidad y siempre, siempre muy bien acompañados de El Rey 360.

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Buenas tardes, ya son las 2 de la tarde con 50 minutos. Muchísimas gracias por su sintonía, gracias por estar aquí con nosotros en su estación de casa, El Rey 1360, en este martes 5 de mayo, día 125 del año. Nos quedan 240 días para que llegue el año 2027. En el año 1862, en la Batalla de Puebla, el ejército mexicano, al mando del general Ignacio Zaragoza, derrota a las tropas francesas. En el año 1943, nace el cantante español Rafael.

este segmento de Hoy en la Historia. En el año 1991 nace el futbolista mexicano Raúl Jiménez. En el año 1999, la alpinista mexicana Elsa Ávila llega a la cima del Monte Everest, siendo la primera mujer latinoamericana en conseguirlo. En el año 2009 muere el torero y actor Manuel Capetillo. En el año 2024 muere el entrenador argentino César Luis Menotti. Hoy en México es la celebración de la Batalla de Puebla. En Estados Unidos es el Día de Apreciación a los Maestros. Hoy es santo de Hilario, Máximo, Ángel y Britón. Muchas gracias, estamos aquí llevándoles música. En la próxima hora estaremos aquí en lugar de nuestro compañero Super Mario, que tiene el día libre. La mitad del staff hoy tuvo su día libre. También hoy descansó Don Horacio Ahumada. Mañana, si Dios quiere, nos corresponde el turno a nosotros. Los saludamos con gusto, saludamos al compa Carlos, al hermano Gustavo allá en Spokane, Washington. Saludamos también a Lupe Gaitán, a mi papá Daniel García, a todas las amas de casa que sintonizan siempre, que sintonizan el Rey 1360.

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Como cada martes vamos a tener la hora informativa traída a ustedes por el Centro de la Raza, que ofrece 43 programas y servicios para niños, jóvenes y familias, adultos mayores, programas que se dividen en 9 áreas de servicio diferentes y le ofrecen tantos programas y servicios como los necesite o le correspondan. Están a sus órdenes siempre y vamos a estar hablando con los invitados el día de hoy aquí en este espacio de El Centro de la Raza. Vendrá Denise Miranda Ramírez desde la oficina ejecutiva del Centro de la Raza. Saludamos con mucho gusto a Estela Ortega, a Miguel Maestas, a todos y cada uno de las personas que laboran allá en el Centro de la Raza. Regresaremos en breve en ausencia de Super Mario, que tiene el día libre por 5 de mayo. Estaremos aquí atendiendo el Centro de la Raza y también los clasificados de El Rey de las 4 a las 4:30.

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0: Bienvenidos y estamos aquí ya dándole la bienvenida a nuestra invitada Denise Miranda Ramírez. Vamos a estar platicando de varios temas, todos sumamente importantes. Le damos la bienvenida. Buenas tardes, adelante.
1: Hola, buenas tardes, Mercedes.
0: Espero que estés muy bien. El día de hoy mi compañero Super Mario tiene el día libre, pero estamos aquí más que dispuestos a recibirte con el gusto de siempre. Y sabemos que tienes bastante información para la audiencia del Rey 1360. Adelante, ¿qué nos vas a compartir el día de hoy?
1: Sí, hoy primero voy a empezar con los derechos laborales. El programa de normas laborales del Centro de Raza ayudan con casos de robo de salario en el trabajo. Por ejemplo, si tu empleador no te quiere pagar tu último cheque o horas de overtime, horas de enfermedad, trabajadores tienen el derecho de tomar tiempo libre por una enfermedad o cita de doctor. Lesión en lugar de trabajo ayudan con casos de labor y industrias, leyes de protección para trabajadores de Seattle, problemas con acoso o discriminación en el trabajo. Todos los servicios son gratis. Si tienen una pregunta sobre sus derechos laborales o necesitan ayuda, llaman al número de teléfono 206-973-4290. Ese número de teléfono otra vez es 206-973-4290.
0: Claro, queremos que nuestra audiencia anote el número en caso que no alcanzó a anotarlo. Se lo podemos enviar vía texto o WhatsApp. No se preocupe si está manejando, si no alcanzó a anotar este número de los derechos laborales, si tiene alguna pregunta, si no le están pagando lo que es, lo que la ley manda, si no le quieren dar su último cheque, si no le pagan horas de overtime. Están a sus órdenes. El número lo tenemos, se lo podemos repetir, 206-973-4290, 206-973-4290. Muy bien, sabemos también que se viene pronto, Denise, una clínica legal. ¿Qué nos puedes decir al respecto?
1: Sí, la clínica legal gratis, presentado por la Asociación de Abogados, Abogadas Latinos, Latinas de Washington, Colegio de Abogados del Condado de King y el Centro de Raza, va a ser cada segunda miércoles al mes. La próxima clínica va a ser el 13 de mayo, ubicado en el Centro de Raza, tercer piso. Registración en sí está por orden de llegada desde el 4 p.m. hasta las 6 de la tarde. Para más información, puede llamar al número de teléfono 844-502-9832. El número de teléfono otra vez es 844-502-9832.
0: Excelente, pues ahí está el número. Igualmente la invitación para si no alcanzó a anotarlo, nos lo solicite vía texto o WhatsApp. Se lo podemos enviar con mucho gusto o nos puede también aquí llamar a cabina y se lo repetimos. Cuando concluya la entrevista, el número es 1-844-502-9832. Vamos a hablar de algo divertido, vamos a hablar de tiempo en familia, vamos a hablar de la pista de patinaje en Federal Way del Centro de la Raza. Por favor, adelante.
1: Sí, están abiertos ahorita a los lunes para chisque, patinaje barato, empezando a $7 en el Centro de la Raza, pista de patinaje en Federal Way, Washington. En comparación que otras noches son $13 a $18 antes de impuestos. 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
0: Excelente, pues muchísimas gracias nuevamente para nuestra audiencia que sintoniza, para ti Y bueno, sabemos que hay más información todavía. Si a usted que escucha le interesa un teléfono, algo de lo que estamos aquí compartiendo, no se quede con preguntas, mándenos un texto en WhatsApp o se puede comunicar concluyendo la entrevista si tiene alguna pregunta. Tengo aquí toda la información que con mucho gusto le podemos compartir. Avanzamos y hay un tema más, no menos importante que los anteriores, y se trata de el programa de climatización. ¿De qué se trata, Denise? Adelante.
1: Sí, la oficina de vida ya nos está colaborando con Emerald City Collaborative y el Centro de Raza para blanquear a más residentes en el programa de climatización HomeWise. El programa HomeWise ofrece reparaciones gratis en el hogar y ahorrar de energía para propietarios incluidos que califican por ingresos en el sur de Seattle. Algunos ejemplos de reparaciones incluyen reparar o reemplazar techos con filtraciones, reemplazar electrodomésticos viejos como lavadoras, secadoras, refrigeradoras, microondas y calentadores de agua, mejorar el sistema de calefacción para reducir costos, aumentar la comodidad y agregar aire acondicionado, instalar una estufa de inducción eléctrica para ahorrar energía y reducir la contaminación del aire interior causada por estufas de gas que pueden empeorar el asma. Si tienes facturas altas de servicios, alergias, asma o sufres de frío en invierno o calor en verano, el programa HomeWise puede ayudarte. Para más información, puedes comunicarte con Gaby Barnett del Centro de Raza al 206-671-8860. Otra vez es un número de teléfono 206-671-8860.
0: Muchas gracias. Bien, y vamos a pasar ahora con los dueños de Peluditos. Se viene pues una clínica veterinaria también y queremos que nuestra gente sepa de todo lo que va a pasar para el cuidado de sus mascotas. Adelante.
1: Sí, el Centro de Raza está asociado con Seattle Veterinaria Outreach para el programa de atención veterinaria con tarifa variable 2026 para personas sin hogar o de bajos ingresos. Todas las clínicas se llevan a cabo en el Centro de Raza 2524 16th Avenue Sur, Seattle, Washington 98144. La primera clínica de mayo para mascotas enfermas será el 20 desde las 10 de la mañana hasta las 2 de la tarde. La primera clínica de mayo para mascotas saludables que necesiten vacunas será el 22 de las 10 a.m. hasta las 2 p.m. Las clínicas funcionan por orden de llegada. Los espacios son limitados y no se garantiza que todas las mascotas sean atendidas. Hay un límite de 2 mascotas por familia. Para más información y para consultar el calendario de estas clínicas, visite www.seattlevet.org.
0: Claro, claro. Pues si desean tener este enlace, con mucho gusto se los podemos enviar también. www.seattlevet.org. Bien, entonces vamos a avanzar y bueno, prácticamente de los últimos temas, tenemos el penúltimo tema que es un seminario web. ¿De qué se trata? ¿Quiénes pueden, pues ahora sí que asistir a este seminario y para quiénes son? ¿Hay requisitos para tener estos seminarios?
1: Sí, sobre el Centro de Raza presenta el seminario web sobre créditos 101. Este evento va a ser cada primer miércoles del mes vía Zoom desde los 5 hasta los 6. Este curso es para cualquier persona que quiere saber sobre su crédito, cómo registrar, cómo agarrar una tarjeta de crédito y también cómo funciona. La próxima seminario va a ser el 6 de mayo. Para más información o para registrar para el evento, puedes comunicarte con Gaby Batnich del Centro de Raza al 206-771-0195. Otra vez el número de teléfono es 206-771-0195.
0: Claro que sí, si usted desea restablecer crédito, empezar un mejor crédito, si no tiene un buen crédito, pues también de cómo empezar a tener mejor crédito. Hay bastante información en este seminario que es gratuito y que ya va a comenzar pues cada primer miércoles de este mes. Así que apresúrese, apresúrese, porque ya tengo entendido que mañana es el primero, ¿verdad?
1: Sí, mañana va a ser el primer evento.
0: Así que apresúrese, llámele a Gaby en el 206-771-0195. Muy bien, vamos a concluir hoy nuestra entrevista con Denise y nos va a estar hablando acerca de Safe Act. Es un seminario web también. ¿De qué se trata? Y bueno, mucho ojo a aquellas personas que están ya listos para votar y que están quizás desconociendo los pasos para registrarse y todo, ¿verdad? Así que adelante.
1: Sí, este evento seminario es bien importante. El Centro de Arata presenta un seminario web informativo sobre la Safe Act junto al congresista Adam Smith. La Safe Act propone cambios al registro de votantes que podrían poner en riesgo el derecho al voto, aumentar los expuestos de documentos y crear barreras para personas con cambios de nombre, errores en papeles o acceso limitado al voto por correo y boletos en otros idiomas. Este evento se lleva a cabo el 7 de mayo vía Zoom desde las 6:30 hasta las 7 y termina con una presentación seguida de preguntas y respuestas con el congresista Adam Smith. Para más información o para registrar el evento, visite la página web del Centro de Raza.
0: Muchísimas gracias. Pues hemos concluido hoy la entrevista, Denise. Te esperamos aquí la próxima semana. Un gran abrazo para ti y para todos allá en el Centro de la Raza.
1: Sí, muchas gracias a ustedes. Que tengan un bonito día.
0: Igualmente, feliz 5 de mayo.
1: Igualmente, gracias.
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0: Estamos aquí en Clasificados de El Rey. Super Mario tiene el día libre y estamos atendiendo sus llamadas telefónicas en el 1-866-786-1360. Buenas tardes, Clasificados del Rey. ¿Quién nos llama?
1: Sí, buenas tardes. Mi nombre es Miguel.
0: Adelante, Miguel.
1: Sí, estoy buscando a alguien, si alguien del público, que pueda arreglarme un refrigerador que se me descompuso y el técnico iba a ir, ya tiene días y no va. Quiero ver si alguien puede arreglar refrigeradores. Si me pueden llamar, por favor, mi número es...
0: ¿En dónde vive usted, Miguel?
1: Aquí en Seattle, aquí en la ciudad de Seattle.
0: En Seattle, muy bien. ¿Cuál es su teléfono?
1: Es el 206-697-9813 con Miguel. Alguien que arregle refrigeradores, por favor.
0: Muy bien, repítanos su número de teléfono, Miguel.
1: El 206-697-9813.
0: Excelente, Miguel, mucha suerte.
1: Estoy aquí en Seattle.
0: Muy bien, pues ahí está el número de teléfono para algún técnico en refrigeradores. Ojalá que le puedan llamar a Miguel. Gracias, Miguel, buena tarde.
1: Gracias, Taleo.
0: Hasta luego.
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Saludamos a nuestros amigos, a nuestros compatriotas mexicanos y saludamos también a nuestra gran audiencia de Centro y Sudamérica, una gran familia que estamos acá siempre unidos bajo esta estación de radio que es su estación de radio local, el Rey 1360, invitándoles también para que estén atentos para el evento de México en el Corazón que se llevará a cabo el día 15 de mayo, que será un viernes desde las 7 de la tarde en el More Theater. Y usted puede encontrar sus boletos. Preguntaban si todavía hay boletos. Hablé con las personas organizadoras aquí en Seattle de Fede Halwa. Y dijeron que efectivamente hay boletos todavía para que estén atentos y puedan ustedes obtener sus boletos. Si les interesa, les puedo mandar con mucho gusto el enlace si me mandan un texto en WhatsApp. Aquí en nuestro centro de mensajes, el 206-718-1486. Puede también usted seguir la página de Fede Halwa 2026. Tienen un código de ahí para que también puedan ustedes tomar la foto. Si pueden tomar nota, el enlace es www.stgpresents.org/events-México-medio-corazón-. Es un poquito larguito y bueno, el punto de que me manden un texto WhatsApp es porque yo les puedo mandar el enlace ahí directamente. Mañana estaremos nosotros de día libre. Mañana regresa por aquí Horacio Ahumada a partir de las 6 y hasta las 10. Super Mario en su horario habitual de las 3 hasta las 7. Informativo 1360, no se lo pierda. Carlos Tapia con información deportiva, 8:56 de la tarde, aquí en tu estación de casa, el Rey 1360.

Avanzamos y 7 minutos para que usted se reporte si tiene algo para vender, si quiere renovar su sala, si quiere ya regalar sus muebles, si quiere vender herramientas, si quiere vender sus juguetes, esos juguetes que quizás para otros niños van a ser pues un gran regalo y quizás pues usted ya no los necesita, los niños ya crecieron, necesita espacio. Puede comunicarse 6 minutos únicamente para que usted aproveche este espacio de clasificados de El Rey.

0: Buenas tardes, clasificados del Rey. ¿Quién nos llama?
1: Aquí de este lado, Miguel.
0: A sus órdenes, Miguel. ¿Cómo le podemos ayudar?
1: Ok. Tengo una motosierra eléctrica de 14 inches. Y tengo una podadora eléctrica también a la venta. Y también tengo una, no sé cuál es el nombre correcto, pero pues los de, se dedican a la jardinería, saben. Es para extrayar el fertilizante o lo que vayan a extrayar.
0: Una bomba.
1: Para el jardín, para el pasto.
0: Una bomba esprayadora.
1: Ajá.
0: Ajá.
1: Para fertilizante. No sé cuál es el nombre correcto.
0: Bomba esprayadora de fertilizante.
1: No es bomba, es de eso que le vacía uno fertilizante al a charolita y uno lo va regando.
0: Una regadora de fertilizante.
1: Ajá.
0: Muy bien.
1: Y se pueden comunicar con Miguel aquí en la ciudad de Buren y mi número de teléfono es el 206-769-0112 con Miguel aquí en Buren.
0: Muy bien, Miguelito. Una vez más, el número de teléfono más despacio para que nuestra gente interesada lo anote y te llame, por favor.
1: Ok, es el 206-769-0112.
0: Eso. Muchas gracias, Miguel. Que tengas buena tarde. Gracias por comunicarte. El Rey 1360, ¿quién nos llama?
2: Sí, Mercedes. Buenas tardes.
0: Buenas tardes. ¿Cómo le va?
2: Bien, soy Alberto de aquí de la ciudad de Fairway.
0: Adelante, señor Alberto.
2: Aquí siguiendo anunciando, es un sillón reclinable, es individual, es color negro, es de piel, lo estoy dando en $25. Y también un troque grande, doble rodada, de cajón, es de la GMC, año 97. Y estoy pidiendo $4,000 o una oferta para esas dos cosas, que me hablen al teléfono 253-941-4765. 253-941-4765 con Alberto en la ciudad de Fairway. Muchísimas gracias, Mercedes.
0: Bonito día y muchas gracias, ¿eh? Buenas tardes.
2: Sí, hasta luego.
0: Gracias. Hasta luego, gracias. Saludamos a Vicky Rodríguez. Vicky, ¿cómo estamos? Saludos para ti y para todos nuestros amigos americanistas que sintonizan. Super Mario mañana regresa en su horario habitual a partir de las 13 hasta las 7. Nosotros tenemos el día libre mañana, regresaremos el día... Y también tengo libre el jueves y el viernes. Ah, no me acordaba, ya me acordé. Así que estaremos de regreso, si Dios quiere, próximo lunes a partir de las 10 de la mañana. Cuídense mucho, disfruten responsablemente el 5 de mayo. Saludamos a las amas de casa y especialmente a todas las mamás del mundo mundial, que se nos junta la pachanga de mamás gabachas, de mamás güeritas y mamás mexicanas este domingo 10 de mayo. Pues les deseamos desde ahorita lo mejor de lo mejor a todas nuestras mamis, a todas las mamitas chulas, preciosas y bonitas. Así que tengan un feliz resto de martes. Estaremos aquí de regreso próximo lunes a partir de las 10 de la mañana. Mañana regresa aquí Horacio Ahumada. Vamos a tener algún trabajo que ya hemos realizado por adelantado. Usted quédese en la programación. El día viernes tendremos invitada especial. Tendremos Estrellas del Rey, en fin, mucha buena programación, muchas entrevistas. Buenos deseos para usted donde sintonice.

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